La vida resuelta de una sola vez, pero cada día su afán conlleva entre los sueños y la marea. Y allí se encuentra su gran belleza.

responde: Maestro, ¿a dónde iremos si solo tú tienes palabra de vida para mí? No hay escapatoria en la tierra, no hay lugar.

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0: libera tu alma. Deja que el Ruaj HaKodesh te llene en tu casa. Hay una unción de sanidad en este momento. Hay una unción que está rompiendo cadenas. Todo lo que no podía fluir va a fluir. Donde otros se murieron, tú te levantas, porque vas a florecer. 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

que están mirando al cielo. Porque este mismo Jesús que han visto, que ascendió, Él va a volver otra vez. Él va a regresar otra vez. Y esta vez no volverá montado en un pollino. No volverá montado en un asno. Vendrá

Así es que conmigo, levanta tus ojos y di: Señor, anhelo tu venida gloriosa. No soy como algunos que tienen tu promesa por tardanza y que se desaniman o se desesperan. Yo confío en tu promesa y sé que tú volverás. Vamos, Señor.

Jesús. Levante sus manos en el nombre de Jesús. Escuche. Una de las cosas emocionantes del Evangelio es que Jesús dijo: vayan por todo el mundo y prediquen el Evangelio. Pero dijo: no se vayan, no comiencen hasta que reciban el poder del Espíritu Santo. Porque es el poder del Espíritu Santo que va a hacer que ustedes monten las manos sobre los enfermos y los enfermos tengan que sanar. Y reprenderán a los demonios y tendrán que huir. Y declararán el año agradable del Señor. El poder del Espíritu Santo está en este auditorio y quiere manifestarse con poder. Le mandé a levantar las manos, pero bájala por un momentito, porque hace un rato Zaira estaba orando por sanidad y siento bien fuerte de parte de Dios que la iglesia de Jesucristo somos las manos de Dios aquí en la tierra. Nosotros tenemos que salir de este lugar, pero hay que practicar aquí. Todo aquel que tiene un problema, una condición, alguna situación difícil de salud, levante sus dos manos bien en alto, bien en alto. Y todos los demás que están ahí, mientras nosotros cantamos, rodéenle, pónganle las manos. Este es el evangelio. Impongan las manos, oren sanidad en el nombre de Jesús. No eres tú que lo vas a hacer, es el poder del Espíritu Santo. Y mientras nosotros seguimos adorando, busque, rodee a esas personas, comience a orar por sanidad. Padre, en el nombre de Jesús, que el que vino paralítico se levante hoy, que el ciego vea, que el sordo escuche, en el nombre de Jesús. Poder, fuego del Espíritu Santo. Vamos, todo el mundo orando. Poder, esto es el evangelio. Fuego.

nosotros somos hijos. Dios envió a nuestros corazones el Espíritu de su Hijo, el cual clama: Abba Padre, el cual está clamando dentro de nosotros: Abba Padre, te necesitamos. Por eso ya ninguno de nosotros somos esclavos. Y si no somos esclavos, es porque somos hijos de Dios. Y somos herederos de Dios por medio de Cristo Jesús, nuestro Señor.

Vamos, acércate al Señor en esta hora. Es el lugar donde tú puedes estar seguro. Si Él está en tu barca, si Él está en tu vida, no tienes por qué temer. Una cosa de

Dios. ¿A quién iremos? ¿A quién iremos?

Escuchen, el quebranto de una nación se puede transferir al quebranto de una familia y de un individuo. Y cuando el corazón se hiere y se amarga, entonces hasta nuestro físico comienza a sufrir. Y mientras cantábamos, yo veía personas que por el dolor, por la amargura, se han tullido tus huesos. Y ahora en el nombre de Jesús, toda artritis tiene que desaparecer. Ahora en el nombre de Jesús, todo temor canceroso ahora tiene que desaparecer. Todo problema de estómago que se produjo por la ansiedad, por la depresión, por la angustia, ahora tiene que desaparecer. Veo que ahora Dios produce libertad y sanidad. Ahí

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Levanta las manos al cielo conmigo y repite: Señor, levanto mis manos, aunque no tenga fuerzas, aunque tenga mil problemas. Confiésalo con tus labios. Todo el mundo cantando conmigo.

Su gloria está en este lugar. Disfruten. No hay nada mejor en la reunión que saber que Él está aquí. Disfruten de su presencia mientras adoras a Cristo. El Espíritu de Dios está ahí, es moviéndose sobre nuestras vidas. Levanta tus manos, dile: Jesús, te amamos en este lugar. Dile: Padre, te adoramos en este lugar. Espíritu Santo, te deseamos en este lugar.

Espíritu del Señor está en este lugar. Yo les dije, disfruten este tiempo. Pero les digo algo. El Señor también disfruta este tiempo. Él disfruta esta coinonía. Él la desea. La Biblia dice que Él nos anhela celosamente.

su amada, que es una Biblia también vuelta a nada. Y no sueña con propiedades en las Bahamas, le basta su casa de dos quebradas, su café con leche.

liderazgo no solo se ejerce desde las posiciones de autoridad, sino desde cada plataforma que nos permita ejercer una influencia efectiva y resonante.

0: Señor de señores.
1: La sabiduría no es lo mismo que la inteligencia. La inteligencia es la capacidad mental de pensar rápido, de ver las conexiones entre las cosas, para recordar datos, para analizar, para visionar, etc.

0: escuchen. Oh, man.
1: La astucia te dirá que puedes hacer el mal, que nadie se dé cuenta, pero la sabiduría te enseña que siempre hay alguien de cuya mirada no puedes escapar. La sabiduría abre puertas que el dinero no es capaz de abrir, de hecho las mantiene abiertas. De hecho, solamente un valiente, un sabio, es capaz de despojarse del orgullo, del odio, del rencor, de los prejuicios. Más allá de la inteligencia, de la astucia, busquemos la sabiduría. La sabiduría de lo alto. ¿Capisci con eso?
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Y Él abre camino donde no hay camino, porque así hizo. Él abrió el Mar Rojo cuando no existía camino y creó un camino para que el pueblo de Israel pudiera cruzar al otro lado, a la tierra prometida. Y eso es lo que Dios quiere hacer contigo en esta noche. Mientras yo canto este canto, yo quiero que usted cierre sus ojos y lo cante conmigo y visualice el mar abriéndose. Y usted comienza a cruzar el mar y va llegando al otro lado. Lo único que le pido es que cuando llegue al otro lado, no se olvide de cantar el himno de victoria.

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Caminé con el alma vacía, como yo mismo haciéndome daño.

0: alguien que sea libre.
1: El que pueda correr, que corra.

Parece que se trata de velocidad, pero es más un asunto de enfoque y perseverancia. Ese sonido lo conozco.

Hola, hola, muy buenos días, muy buenos días, 7 de la mañana con un minutito, estamos totalmente en vivo a través de la frecuencia del 101.9, miércoles 22 de julio del 2026, la temperatura 26 grados en este hermoso día que Dios nos regala y que va muy bien. Va un día, platicaba con un amigo y me dice que el día va muy bien en cuanto al tráfico, que la ciudad está bastante tranquila, así que disfrútenlo mientras puedan. ¿Cómo están? Espero que estén muy pero muy bien. Yo soy Ángel Vázquez y como lo platicábamos ayer, hoy les voy a estar acompañando también con buena música. Así que ya saben que en este horario nos ponemos un poquito así en un mood como más de adoración, canciones de ese estilo. Me pueden pedir las canciones que ustedes deseen, obviamente, pero con la tendencia un poquito más hacia allá, ¿va? Para ir agarrando el ritmo en esta rica mañana. Esta mañana que se antoja un rico y cafecito calientito. Cafecito, sí, cafecito. Me gusta el café. ¿A ustedes les gusta mucho el café? Fíjense, yo no era muy cafetero, como solemos decir. Sin embargo, en los últimos meses me he vuelto un poco adicto a la cafeína, tengo que admitirlo. Porque ya pues hay que rendir. Pero solo me gusta el café americano. Así que cuéntenme ustedes, ¿les gusta el café? ¿Qué son más en la mañana? ¿Café, licuados, estas bebidas energéticas, etcétera? Cuéntenme ustedes qué hacen por las mañanas. Ya tenemos algunos mensajes aquí en cabina. Muchísimas gracias para todos los que van escribiendo. Dicen por acá: buen día, Paps. ¿Puedes poner la canción de Dios de Generaciones de Grace? Va que va, la programo con muchísimo gusto. Dicen: buenos días, Ángel, Dios te bendiga. ¿Cuán grande es Dios? Porfa, excelente, qué buena canción. Ahorita la vamos a programar con muchísimo gusto. Dicen: buenos días, aquí el hermano Sol Ángel, una de Tribu Nueva, excelente. Ahorita la vamos a buscar, ¿va? Vámonos entonces con algo. Vamos a iniciar con esto, ¿va? ¿Les parece? Vámonos a ir en orden y nos vamos a ir con este increíble tema. Porque, fíjense, esta canción es de En Espíritu y en Verdad. Es una de las canciones más escuchadas a nivel mundial. Pero antes de eso, vámonos con el versículo del día, ¿va? Y es que el versículo del día es Mateo 6:25 y dice de esta manera. Esta versión que les estoy leyendo desde ayer es en la versión NBI, ¿verdad? Ok, para que lo tengan en cuenta, nueva versión internacional. Dice: por eso les digo, no se preocupen por su vida, qué comerán o beberán, ni por su cuerpo, cómo se vestirán. ¿No tiene la vida más valor que la comida y el cuerpo más que la ropa? Este es el versículo en Mateo 6:25 en la versión NBI. Se los voy a leer una última vez. Dicen: por eso les digo, no se preocupen por su vida, qué comerán o beberán, ni por su cuerpo, cómo se vestirán. ¿No tiene la vida más valor que la comida y el cuerpo más que la ropa? En Mateo 6:25, ¿ok? Esa es el versículo para el día de hoy. Vámonos con esto de Cuán grande es Dios en espíritu y en verdad. Es una canción muy larga, por cuestiones de tiempo no la puedo dejar toda, pero les voy a dejar unos 3 minutitos, ¿va?

Ahí escuchamos este tema de En Espíritu y en Verdad y Omar Rodríguez, esto que se llama Cuán Grande es Dios. Es una canción que dura poco más de 10 minutos, por cuestiones de tiempo no puedo dejar todo el tema, pero les dejé aproximadamente 4 minutos con 30 segundos, ¿va? Muchísimas gracias a todos los que ya se van reportando. El teléfono en cabina es el 9993-546914 para que nos manden un mensajito y soliciten qué canción les gustaría escuchar en esta hermosa mañana, ¿va? Te repito, el teléfono en cabina es el 9993-546914. Dicen, Angelito, buenos días, ¿cómo estás? Yo muy bien, la verdad, estoy muy contento de estar con todos ustedes. Me están preguntando si ya no va a haber noticiero. Ok, les voy a poner en contexto. Lo que sucede es que Don Manuelito tiene unos asuntos personales y por eso esta semana no va a estar viniendo, ¿va? No va a haber noticiero prácticamente hasta la próxima semana, para que lo tengan ahí en cuenta por asuntos personales, ¿va? Ya la próxima semana pues ya estaremos nuevamente con el tema del noticiero. Muchísimas gracias a todas las personas que están ahí al pendiente y que están preguntando. Dicen por acá, buenas tardes buenos días Angelito, por favor una canción de Samuel Hernández, Dios siempre tiene el control. Es una canción muy buena, ahorita la vamos a programar también, pero antes nos vamos a ir con esta canción de Grace y esto es Dios de Generaciones. Esto suena a través del 101.9.

Ahí escuchamos esta canción de grupo La Tribu, esta canción que se llama Qué bueno es el Señor en versión country, ¿va? Dice más mensajitos por acá. A ver. Dice Angelito, ya no habrá noticiero, pon la canción de Que ruja el león de Toma tu lugar. Ahorita la vamos a colocar, esta canción. Esta canción está muy bonita, ¿eh? La de Que ruja el león. Algo así, más o menos. Dice, buenos días, no sé qué está pasando en la radio, pero me puedes poner la canción de Dios de Imparable de Marcos Witt en vivo. Ay, muy buena canción con Kim Richards y con también algunos artistas de lead. Dice, como estoy despertando y estoy en modo zombie, aún saludos, Angelito, buen día. Saluditos, ahorita nos vamos a ir con esa música, ¿va? Dicen por acá, buenos días, carretera Progreso Mérida, rumbo a la trabajación. Mientras los escucho, saludos, bendiciones, muchísimas gracias a todos los que están... mandaron sus mensajitos. El teléfono en cabina es el 9993-54-6914. Dicen, ya llegué, mándame saludos, saluditos a mi amigo buen Luis Casanova. Dicen, buenos días, Angelito, espero que estés bien y que Dios te guarde como siempre. ¿Podrías poner Serviremos al Señor de Para Su Gloria? ¡Excelente! Ahorita la vamos a poner. Ernesto Chan, no borra sus mensajes, Ernesto. Los mensajes no se borran, ¿eh? Me parece una falta de respeto, Ernesto, borrar mensajes. Nada, no es cierto. Muchísimas gracias a todos los que están mandando sus mensajitos.

0: Oigan, y es que estos días vamos a estar, les voy a estar trayendo todos los días una palabra, e inclusive cuando estemos todavía en el noticiero la próxima semana, les voy a traer una palabra nueva todos los días, pues para expandir nuestro lenguaje. Y es que la palabra de hoy es una palabra que seguramente muchos conocen, pero también alguna parte de la audiencia no conoce esta palabra. Y la palabra del día de hoy, así la vamos a bautizar como este pequeño segmento, como la palabra del día es inmarcesible. Se refiere a algo que no puede marchitarse, deteriorarse o perder su belleza, valor o importancia con el paso del tiempo. ¿Cuándo utilizar esta palabra? Úsala cuando quieras describir algo que permanece intacto a pesar de los años, como un recuerdo, un legado, un sentimiento o una obra. Por darte un ejemplo, sería: el legado de ese científico es inmarcesible, pues sus descubrimientos siguen beneficiando a la humanidad. ¿Qué tal la palabra del día de hoy? Inmarcesible. Guárdala muy bien. Te voy a hablar de todo y otra vez el contexto. Se refiere a algo que no puede marchitarse, deteriorarse o perder su belleza, valor o importancia con el paso del tiempo. Esa es la palabra del día de hoy, inmarcesible. Ahora nos vamos con esto. Toma tu lugar, El León.
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Ahí escuchamos este tema, son las 7 de la mañana con 30 minutos. Oigan, ¿qué creen? Ya les tengo información respecto a esta serie de The Chosen. Y es que la nueva temporada, la temporada 6, ya tiene fecha de estreno. Y ahorita les voy a revelar todos los detalles para que se vayan preparando. Como bien saben, la última temporada, la temporada 5, fue la de la última cena, ¿va? Lo de la Santa Cena. Ahí termina la temporada donde pues Jesús es arrestado, etcétera, y ahí es el fin de la serie. Obviamente esto tiene poco más de un año que salió, es un periodo que siempre tardan entre temporada y temporada aproximadamente, pero bueno, ya salió la información oficial según el portal de TheChosen.tv, ya salió la fecha de estreno para la temporada 6, ¿ok? Y es que la temporada 6 de Los Elegidos o de The Chosen llega a Amazon Prime en otoño del 2026. Según el comunicado, ellos anuncian: ha llegado la hora, antes de que el sol se ponga, Jesús estará muerto. La temporada 6 captura los eventos históricos del último día de Jesús a través de sus vidas, de quienes lo aman y de quienes lo condenan. Los fariseos lo llaman justicia, los romanos lo llaman paz, sus seguidores lo llaman asesinato. Pero ante la soledad y la muerte, Jesús se mantiene firme en un plan que siempre ha conducido a un solo lugar, la cruz. Es un momento que llevamos 8 años preparando, afirman según el portal. La temporada 6 se estrenará en Prime Video a partir del 15 de noviembre del 2026, ¿ok? 15 de noviembre del 2026 se estrena la temporada 6 de Los Elegidos, ¿eh? Ahí para que tengas ahí en tus notas esta fecha guardada. Es una fecha que tienes que tener tus palomitas. Checa ahí el pago de la suscripción porque no es gratis. Desafortunadamente no es gratis. ¿Salen los capítulos gratis? Sí, pero como 2-3 meses después ya los puedes encontrar en la aplicación oficial de The Chosen. Recuerden que la serie de The Chosen, pues al final del día, es una serie... no me gustaría llamarla sin fines de lucro. Al final del día, porque hasta un cierto punto, pues sí están lucrando, porque están generando ingresos, pero ¿cómo explicarlo? Es un poquito complicado el tema, un poco complejo, porque pues obviamente hay que admitirlo también, eso es una realidad. Las productoras más famosas del mundo, como una Sony, Universal, no sé, Netflix inclusive, pues muchas veces no dan los mismos recursos como para una película, no sé, de Marvel o cualquier película de ciencia ficción o algo así, pues para una serie, no vamos a llamarla cristiana, sino vamos a llamarla cual de un ámbito religioso. Muy pocas veces una productora va a apostar mil

La cristiana que difícilmente te va a generar la misma cantidad de dinero en salas de cine. Y eso es una realidad, ¿ok? ¿Duele decirlo? Pues sí, pero no lo podemos negar. ¿Qué es lo que hizo entonces la productora de The Chosen? Bueno, cuando esta serie se empieza a estar en proyecto, lo que ellos hacen es pedir donaciones. La gente, mucha gente ha donado a lo largo de los años para que esta producción pueda seguir. Obviamente, cuando digo que hay un cierto punto en el que están no tanto como lucrando, pero al mismo tiempo sí, es porque los actores, pues obviamente tienen que vivir de algo, ¿verdad? Los actores, los editores, las ganancias que genera la serie, pues se vuelven a reinvertir, tienen ventas de que si de playeras, de que si de gorras, yetis, etcétera. Pero creo que cambia el sentimiento porque es como un bien justificado. Obviamente, pues los personajes pues son actores como tal, pues tienen familias, tienen vida, los directores, los editores. Obviamente, no todo el personal que trabaja en esta serie o en esta producción pues son religiosos, creyentes o algo, ¿no? Algunos son tienen que contratar a veces empresas externas para armar sets, para armar de campers, para armar todo, y obviamente todo esto es pues dinero al final del día, ¿no? Entonces, por eso cuando mucha gente dice, porque hay que pagar Prime para verla, etcétera, pues están queriendo lucrar, etcétera, pues no, pues porque todo esto hay que pagarlo, o sea, es una realidad, todo hay que pagarlo. Diseñadores gráficos, editores, ingenieros de audio, camarógrafos, de los actores, guionistas, maquillistas, absolutamente de todos, ¿va? Esto, pues al final del día, mucha gente es contratada, etcétera, ¿va? Entonces, ahí tienen la información, ya lo saben. Suscríbanse a Prime Video. No es una mención pagada. Ojalá Prime, si me está escuchando, patrocíname. Pero no, pero bueno. Ya tenemos fecha, 15 de noviembre se estrena la temporada 6. Ahí para que lo tengan en cuenta. ¿Es la última temporada? La respuesta rápida es no. Nos vamos a volver a ver en primavera del 2027. Así que vámonos rápidamente con más música porque llega Dios Imparable de Marcos Witt.

7 de la mañana ya con 50 minutos. Muchísimas gracias por seguir a través de la frecuencia del 101.9. Dicen, gracias Angelito, bendiciones. ¿Conoces al grupo Nazarenos? Cantan como Los Temerarios. No conozco Los Temerarios. No sé de qué me habla. No conozco Los Temerarios, ni al Temerario Mayor. No, no es cierto. No conozco, al que sí no conozco es al grupo Nazarenos, Probablemente si nos alcanza el tiempo, ya te puse una canción, pero si nos alcanza el tiempo, buscamos una canción de los de grupo Nazareno, ¿va? Dice, buen día, mil bendiciones. Podrían mandar saludos al pastor Adrián Castillo Martínez, que hoy le permite cumplir un año más de vida. Iglesia Pan de Vida, gracias, bendiciones. Excelente, bueno, saludito pastor Adrián. Muchísimas, muchísimas felicidades. Que nos mande mensaje el pastor Adrián, que nos está escuchando. Te voy a dejar con un pedacito de esta canción de Peter Manjarres. Esto es Que Dios Te Bendiga.

Bueno, ahí están las mañanitas. Muchísimas, muchísimas felicidades. Muchísimas, muchísimas felicidades. Teléfono en cabina 9993-546914 para que nos manden un mensajito y nos soliciten qué canción les gustaría escuchar o que nos manden algún comentario de algo que les gustaría aportar a la conversación, ¿va? 9993-546914. Dicen, Angelito, buenos días, ¿cómo estás? Muy bien, muchas gracias. Gracias a todos los que están preguntando. Me dicen por acá, Angelito, buen día. ¿Puedes poner algo de la cuarta tribu? Va, si nos alcanza el tiempo, prometo cerrar con algo de la cuarta tribu. ¿Les parece? ¿Les agrada esta idea? ¿Están ustedes de acuerdo? Vámonos con más música porque llega este tema. Bueno, antes tenemos un mensajito muy importante. Dicen, saludos, Ángel Vázquez, mil bendiciones a tu vida, muchísimas gracias, de verdad, muchas gracias a todos los que se toman un tiempo para mandarnos un mensajito y para mandarnos bendiciones. Dicen, ¿podrías poner la canción de Oscar Medina, la de El Poder del Cristiano? El Señor bendiga grandemente a esta hermosa estación de radio que ayuda a muchas personas que lo escuchamos, Ernesto Chan. Saluditos, Ernesto, muchísimas gracias por tu mensaje y claro que sí, porque justamente ha llegado el momento de escuchar a Oscar Medina con 21 millones de reproducciones en YouTube, llega El Poder de la Oración.

7 de la mañana ya con 56 minutitos. Dicen, buenos días, Angelito. ¿Puedes mandarle un saludo a uno de los mejores locutores, Manuel Gauch Verde, y desearle éxito en su nuevo reto? Es verdad, don Manuelito está subiendo. No sé si lo sigue subiendo, la verdad. Tengo que admitirlo. No veo mucho, no me salen mucho sus videos. Pero platicaba con él y ya lo hizo público, así que ya lo puedo contar. Él está haciendo ahorita ejercicio en algo que se llama Después de los 60, si no estoy mal, algo más o menos así por ese estilo. Y entonces lo que él está haciendo es grabarse todos los días haciendo ejercicio, y creo que en 90 días o 60 días, algo así, va a mostrar su cambio físico, y todos los días está subiendo un nuevo video. Se supone, no sé, se supone, porque la verdad es que no estoy al tanto si los estaba publicando todos, pero este fue el proyecto que está haciendo. Está, después de que sale de sus pendientes, que va a, bueno, viene a cabina, etcétera, pues va al gimnasio. Ya saben que don Manuelito tenía esta costumbre de ir al gimnasio a pagar nada más la mensualidad, pero nunca iba a hacer ejercicio. Bueno, ¿qué creen? Ya está yendo y está documentando, y creo que se llama Después de los 60, algo más o menos así. Pero si nos está escuchando don Manuel, le mandamos un fuerte abrazo a mi buen amigo y mucho éxito en este proyecto, según yo. Dice, amigo, tengo una canción que está muy dura, pero no sé si estén listos para esa canción. Yo sí, es muy temprano. No sé quién eres. ¿Quién eres? ¿Quién? Cuéntanos. Ah, creo que es Luis, ¿verdad? Perdón, Luisito. Es que... Ah, Casanova Blogs. Mira eso, Casanova Blogs Transportes. Empresario. Es muy temprano, amigo. A la 1 de la tarde te espero con esas canciones, por favor. A la 1 de la tarde. Cálmate. Es muy temprano, Luisito. Cálmate. Oigan, me tengo que despedir. Muchísimas gracias por haberme acompañado. Que tengan un excelente y bendecido inicio de semana. Inicio de este bello miércoles. Para algunos va iniciando, algunos me van mandando mensajes que apenas se van despertando, lo que me genera un poco de envidia. Ah, no es cierto. Porque un servidor se levanta muy temprano, aproximadamente a las 4 de la mañana, para poder estar con todos ustedes y luego con toda la felicidad del mundo. Algunas personas que están de vacaciones, sobre todo los que están allá, los maestros, los de Uber, etcétera, que pues dicen, no hay tantas clases, entonces pues vamos a despertarnos un poquito más tarde, y me manda el mensaje de Angelito, me voy despertando, buenos días. Pero bueno, muy buenos días a todos los que se van uniendo, a todos los que escribieron, muchísimas gracias, a todos los que madrugaron, ustedes son mis gallos, por eso cuando ahorita en diciembre va a haber regalos para ustedes. Para los que se levantan tarde, no van a haber regalos. Pero bueno, muchísimas gracias por haberme acompañado, no te vayas, porque ya en unos minutos más llega, este es el día de Escuela para Padres, a ver qué tema traen hoy. Un tema bastante interesante, seguramente no les puedo revelar, no les voy a hacer spoiler. Ayer les hice spoiler del tema que iban a hablar, pero hoy no les voy a hacer spoiler. Así que 9 de la mañana en punto, a través del 101.9, a través también de Facebook, a través de YouTube, a través de Radio Garden, a través de TuneIn, a través de Alexa, a través también de www.vidanuevaradiofm.com. A las 9 de la mañana no se pueden perder este increíble programa. Este es el día, hoy en su segmento de Escuela para Padre. Son las 8 de la mañana en punto, me tengo que despedir. Muchísimas gracias por haberme acompañado. Te dejo con esto, la cuarta tribu, apóstoles del rap. Me gozaré. Adiós.

En los últimos días, dice Dios, derramaré de mi espíritu sobre todas las personas. Sus hijos e hijas profetizarán, sus jóvenes tendrán visiones y sus ancianos tendrán sueños. En esos días derramaré de mi espíritu aún sobre mis siervos, hombres y mujeres por igual, y profetizarán

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0: buenos días, muy buenos días, querida familia de Vida Nueva. Bienvenidos a una nueva jornada de bendición. Qué alegría encontrarnos una mañana más para compartir, reflexionar y crecer juntos. Este es un día maravilloso, un día de nuevos comienzos, un día donde el Señor nos da una nueva oportunidad. Hoy es miércoles de Escuela para Padres y tenemos una conversación imperdible para todos los que formamos parte de un hogar. Hoy nos preguntamos, ¿por qué a veces nos cuesta tanto dividir las tareas de la casa? ¿Por qué la mamá termina cargada, el papá desconectado o los hijos resistiéndose a ayudar? Hoy vamos a hablar de un tema precioso y que ahorita que estamos de vacaciones, mire, ese tema va a ser de mucha bendición. La casa es de todos y por lo tanto todos debemos de aportar algo en tener la casa ordenada para tener una vida más cooperativa cada uno. Así que no se pierdan este programa. Les invito a que preparen un café, súbale el volumen a la radio porque ya comenzamos. Saludo con gusto a este equipo extraordinario, Pastora Reina, Pastor David, psicóloga Nelly Monfil y la maestra Erika Martínez. Buenos días.
1: Hola, ¿qué tal? Buenos días. Les invitamos a que se queden el día de hoy con nosotros con este tema que se llama La Casa es de Todos.
2: Hola, muy buenos días. Saludos a todos desde aquí, desde la cabina de Vida Nueva, la radio de la familia.
3: Hola, muy buenos días. Quédate con nosotros porque, ¿sabes? Un hogar no se sostiene por una sola persona. Un hogar permanece firme cuando todos los integrantes saben cuál es su responsabilidad. Así que quédate aquí.
4: Así es. Qué bendición. La verdad que es un tema crucial, muy importante para la familia, ¿verdad? Porque ese tema de deslindar tareas o de cada uno tener una asignación en la casa de hacer ciertas tareas es un problema que a veces genera controversias en el hogar. Así que ayúdanos a compartir, seguramente hay muchas personas que necesitan escuchar este tema.
1: Así es, y miren, hoy les traemos La Casa es de Todos, y sabemos que en la actualidad, bueno, se ha hecho más fácil observar cómo los cambios sociales, ¿no? Nos pueden llevar a tener roles en la familia de diferente tipo que hace 40, 50 años atrás no se podía concebir, ¿no? La familia también cambian, los roles cambian, ¿no? Pero lo importante aquí es que todos podamos entender como familia que la distribución en las tareas del hogar es parejo para todos. Eso no cambia.
2: Así es.
1: ¿Qué les parece? Entonces, ese es el tema del día de hoy. Vamos a ver cómo hoy vemos a las mamás que están los niños en el verano, el anhelado verano, ¿verdad? Donde los días son más cortos y al parecer las noches se alargan, anochece más tarde, entonces se alarga el día y sentimos las mamás a veces que no terminamos o de levantar la cocina, o de limpiar la casa, o de arreglar algún punto de la casa. Bueno, no obstante, a pesar de que podemos reconocer que los cambios en nuestra sociedad, en la rutina, es fácil encontrar también dentro de cada miembro de la familia la capacidad, la resistencia, la habilidad, ¿no?, para hacer ciertas tareas. Es por eso que hoy vamos a hablar de cómo asumimos los quehaceres de la casa, como familia, cómo los repartimos, cómo los distribuimos y cómo nuestros hijos a veces se resisten a esto, ¿verdad?
2: Sí.
1: Cómo a lo mejor también el esposo o algún miembro de la familia se resiste a la cooperación. Por eso este tema se llama La Casa es de Todos.
2: Así es. Y bueno, pues qué importante, ¿verdad? Porque a veces, yo les voy a exponerme aquí, que yo a veces lo veo por practicidad, decir, ay no, no me gusta cómo tienden la ropa, ¿no? Yo prefiero tenderla y me apuro y corro, aunque yo tenga que hacer otra cosa. Yo estoy mal. Entonces, así que este programa también es para mí. Cansada,
4: el perfeccionismo, sí, a veces porque de la mamá,
2: exactamente,
4: ¿no?
2: Y eso tampoco es saludable, ¿no? Porque después ya yo todo lo hago yo y ya cae uno en el reclamo, pero a ver, creo que ahí siento que sí cae sobre nosotras como mamás el poder distribuir esas tareas, ¿no? Ahí sí no es, ay, el papá diga qué vamos a hacer, ¿no? Creo que aquí esta responsabilidad de la casa, el distribuir, el definir roles, actividades, depende de nosotros como mamá, ¿no? Y yo, por ejemplo, o sea, mis hijas sí tienen su cuarto ordenado y demás, ¿no? Yo, o sea, ya sería el colmo que yo tuviera que ir a ordenarle su ropa y además a esta edad. Pero pero sí, por ejemplo, yo no he definido, ¿no? A ti te toca esto, a ti esto, ¿no? Entonces, si yo les digo, oye, ve, oye, porfa, tú barre arriba y la otra barre abajo, entonces empiezan ahí el estira y afloje. Sí lo hacen, pero cuando les digo, entonces ahí tache para mí.
0: O sea, si no les dices, ella no, no.
2: Ajá,
0: no,
2: o sea, no. Sí, lavan trastes o poner mesa y demás, pero que haya algo, a ti te toca siempre, tú estás a cargo de que el baño siempre esté impecable, no existe eso. Pero bueno, hoy voy a cambiar.
0: Hay que cambiar, ¿sabes por qué, Erika? Porque si hay una verdad que siempre hemos dicho, es que el trabajo en el hogar nunca se acaba. O sea, apenas estás lavando y ordenando tu cocina del desayuno y viene otra vez a ensuciar las ollas porque ahora viene el almuerzo, la cena, la cuestión de la ropa sucia. O sea, apenas tendiste una carga y volteas a ver y ves el cesto y ya está lleno el bote, y entonces es una tarea interminable, yo creo, en el hogar. Así que hoy vamos a aprender, o sea, cómo, como bien dijo Nelly, cómo asignar a cada uno en la casa, papá, mamá e hijos, en las diferentes edades, porque no importa lo pequeño que sean los niños, si los acostumbramos desde pequeño a recoger los juguetes, a tener ordenado el cuarto, a no, por ejemplo, una de las cosas que yo batallé era, ¿por qué no te, qué te cuesta meter la ropa en el bote, ¿saben? O sea, la ropa sucia, o sea, ¿por qué? O sea, ¿qué tanto es agarrar y no te pido más acomodarla en el bote de la ropa sucia? O sea, y luego se resisten y no la dejan tirada por todos lados, en la cama, donde sea, y luego uno tiene que entrar y entonces escorar, como dijeran aquí en Mérida, escorar ese cuarto, acomodar todo.
4: Quieras o no, este tipo de situaciones, cuando no entiende uno cuál es la responsabilidad de cada uno, cuando no hay ese apoyo de hacer las tareas en el hogar, genera un ambiente ríspido. Porque la mamá se exalta, ¿verdad? Y empieza a decir y empieza a hablar, o a veces hasta gritar, ¿no? Entonces sí es muy importante entender estos roles y tratar de apoyar cada uno para generar también un ambiente un poquito más, ¿en qué más armonioso.
3: ¡Pastor! Mira, la verdad, en la casa... aprendimos, la verdad, al principio, obviamente, yo creo que como todo hogar, cuando los hijos están chicos, pues la mayor parte te toca a ti como mamá, ¿no? Limpieza, ropa, lavar, cocinar, todo te toca. Pero cuando van creciendo los hijos, pues ya va, y de hecho, se les va delegando también qué tienen que hacer ellos, como recoger sus juguetes, la mochila, uniforme y todo. Pero... la verdad que yo al menos ya última, no lo niego, al principio mi peso era la limpieza. Yo no podía pasar si en la casa no se hacía limpieza. O sea, un día que no se hiciera limpieza para mí era como incómodo. Que incómodo, ¿no? Entonces sí era muy como que, ay, barran hoy, limpian aquí. ¿Qué? O sea, estaba yo tras de ellas así terrible, ¿no? Hasta que dije, bueno, ya me cansé de esta situación. Entonces empezamos a delegar tareas siempre, ¿no? Pero, ¿el pastor en qué ayuda, pastor? Porque es lo mejor, dices.
4: No, mira, yo te voy a decir algo. Lo que pasa es que mi labor en el hogar es que todo esté funcionando. Uh-huh. O sea, yo soy muy poco de ver cosas rotas o que no estén funcionando.
3: Sí.
4: No me gusta ese tipo de situaciones. Ahora,
0: no lava una taza, no lava un plato.
4: A veces, de vez en cuando.
3: ¡De vez! cocina ya.
4: Ahora, no soy, voy a decir la verdad, no soy bueno para la cocina. O sea, yo te hago nada más
3: licuados, lo básico. Haces licuado de Papá
4: Antonio. Licuados sí los hago. Licuados, eso sí. Sobre todo cuando llegan visitas ya mis sobrinas. Tío, tus licuados. Bueno, de ahí va. Pero el café lo hago también en las mañanas.
3: También prepara café.
4: Preparo café, ya le preparo su café a ella. Y pero realmente no soy bueno para la cocina, no se me da lo de la cocina, o sea, nada más ayudo en determinadas cosas, pero no así que, qué bruto, qué bárbaro. De vez en cuando, cuando, que si agarrar de vez en cuando la escoba, el trapeador, pero lo mío es, por ejemplo, el patio, las cosas de la casa que estén funcionando y ya.
1: Sí, y esto, qué bueno que lo tocamos, porque tiene que ver con una idea antigua de que las funciones domésticas o los roles domésticos eran solo de mamá. Sí. Entonces, mucha gente estaba acostumbrada a que no, eso lo hace la mamá o la esposa o sírvele. Ahorita han cambiado los roles. Entonces, escuchando, ¿no? Que todos, bueno, yo fallo, a mí me falta. Eso tiene que ver en cómo fuiste tú como educada. Como sí. En cómo fuiste enseñada a llevar el orden. Hay gente que a lo mejor no es muy ordenada, pero sí es muy limpia. Uh-huh. O sea, puede ser que tú veas su casa no muy ordenada, pero seguramente sí está muy limpia. Entonces, depende de cómo fuiste formada, de cómo, a lo mejor, si en tu casa era completamente controladísimo el orden y la limpieza, probablemente tú dices, no es tan importante, ¿no? O llega el punto que dices, no es tan importante eso. Mi mamá se vivió limpiando, o era un trapo en la mano con cloro, y no, eso no le permitió tener tiempo conmigo, entonces tú te vuelves lo contrario. O por lo contrario, si fue muy desordenada tu casa y eso no te hacía sentir como muy cómodo o cómoda, tu papel cambia como ya como mamá y te vuelves una persona muy, muy limpia. Entonces aquí también este programa es para que tú reflexiones. El fruto de tu crianza, educación, de tu crianza, de cómo quieres formar a tus hijos, cómo quieres que sea, cómo quieres ser recordada, ¿no? La que siempre tuvo un trapito y nos pasa, o sea, nos pasa que queremos que las cosas se hagan como nosotros lo hacemos, a la perfección. Pero nosotros ya tenemos por lo menos un camino de 15, 30, 20, 25, depende de tu edad, de que has aprendido a hacer las cosas. Nuestros hijos están en el proceso de aprender a hacer las cosas. En la casa yo he observado que, por ejemplo, me pasaba, ¿no? Tiendan la ropa. Y no la atienden bien, o sea, es un hecho, es un hecho. Usen pinza, usen gancho, usen secadora, la ropa no va a acabar como tú quieres que acabe, o sea, lisa, la atienden así como que está dando vueltas la playera, la camisa, el vestido, lo que tú quieras. Pero lo importante aquí es cómo nos dirigimos a nuestros hijos, o sea, de si ellos te están observando, entonces... Igual, yo conocí una familia que la mamá era, la verdad, muy ordenada. O sea, muy un ejemplo de ama de casa. Uh-huh. Que si el punto de cruz lo hacía en su momento, que si se levantaba tempranito a hacer el desayuno, que ya hacía la comida hasta con postre, porque acostumbraban a tener postre, que la cena, impecable la casa, o sea, tin, tin, y ordenadita, guapetona y todo. ¿Pero qué creen? Ella lo hacía todo sola. Entonces, escuché, o sea, un hijo, casi de mi edad, éramos jóvenes, ¿no? Y le decía a mi hermano, no lo hagas. O sea, hazlo, pero no lo hagas bien.
3: Su tip.
1: ¿Cómo? Es que mi papá ya me dijo que si voy a lavar el coche, que si voy a barrer, que si voy a trapear, que si va a tener un rol, que no lo haga bien. Porque probablemente si yo no lo hago bien, mi mamá no me vuelva a pedir que lo haga. Entonces, imagínate. Entonces, este tip, mamás que nos escuchan, no importa qué tan mal lo haga. Sí, sí. O sea, yo le he dicho a mis hijos, lo haces bien a la primera, o lo haces bien a la segunda, o a la tercera, pero lo vas a volver a hacer. por esta situación de vida, porque yo, o sea, mis ojos lo vieron y mis oídos lo escucharon. Y dije, ¡ah! ¡Bárbaro!
2: A mí no me van a hacer eso.
1: Entonces, yo les dije a mis hijos, mi mamá decía una frase, el flojo trabaja dos veces. Sí. Entonces, lo haces mal una vez, ¡ay, no te preocupes! No lo voy a hacer por ti. No, es de que, dame. Me había pasado con la ropa o con la doblada de ropa. Me ayudaban a doblar porque somos multitud. Entonces, ¡ay! Y mis hijos ya lo hacían. Lo hacía tanto el pequeño como el mediano. Ustedes saben sus nombres. y doblaban así. ¡Ah! Y yo, uy. Silenciosamente agarraba, lo desdoblaba y la doblaba como a mí me parecía que estaba bien. Hasta que dije, esos no lo están haciendo. Y, ah, bueno, cada quien dobla su ropa como quiere doblarla. Y tan, tan, se acabó. Y en la casa sí hay roles específicos. De hecho, en el refri están los roles. Y como tenemos menos uno, porque salió, los otros dos, ¿cómo nos vamos a distribuir ahora las tareas? Y ayer les decía, uno sí y uno no. Le dije, un día le toca uno y uno otro. No van a hacer las tres cosas. Como primordial tarea que tenía, sacar basuras de baños y cocina diario, ¿no? Le tocaba un día uno, un día otro, un día... Y al otro, al cuarto día se repetía el rol. Domingos descansábamos. ¿Qué otra tarea era? Sacar lavar los platos de todo el día. Por ejemplo, si tú tomas un vaso y lo dejas, el que tiene ese día lo lava, ¿no? Y regar. Entonces, creo que me va a tocar regar todos los días. Y ellos dos se van a distribuir las otras tareas. Y la limpieza general, ¿cómo la hacemos? Pues uno barre y atrás va el que trapea y otro lava el baño. Entonces, así, y otro sacude. Entonces, ahora somos menos.
2: Les va a tocar más.
5: Y explica por qué somos menos, porque la audiencia no sabe que el niño
1: se fue. Bueno, el niño mediano se fue por un año escolar fuera, a vivir fuera de Mérida. Entonces, lo fui a dejar, por eso no estuve la semana pasada. Y lo dejé y se quedó un pedazo de mi corazón ahí, lejos de Mérida. Sí. Pero en la casa, fíjense, en la casa donde él se queda, la señora les va a asignar roles. Y seguramente a ese niño no le va a costar seguirlo, porque tiene una ventaja. Sí. Él lava ropa, él dobla su ropa, lava los trastes, sabe barrer.
2: Ya trae práctica.
1: Sí.
2: Uh-huh. Ya sí. Está enseñado. Igual, por ejemplo, mis hijas, ambas vivieron en tiempos distintos fuera un año, ¿no? Y la segunda, allá ellos no tenían servicio doméstico, porque además es muy caro. Y la casa estaba impecable, yo las fui a visitar. Pero ella, antes de irse, le mandó la mamá de la casa un PDF de 20 hojas específicamente dónde y cómo se tenía que hacer cada cosa. Entonces, creo que eso es bien importante, o sea, el definir que ya cada quien sepa, ¿no? Porque lo me dice, es que no sé qué, no, regresa tu manual, velo a leer, ¿no? Entonces, creo que eso es un buen tip, ¿no? El cómo quieres que lo hagan. O sea, a mí me gusta que la atiendas de esta manera, instruir, ¿no? Desde ahí también, porque si no, vamos a acabar haciéndolo, o como dices, ¿no? Repítelo hasta que te salga. Y esto va a traer grandes beneficios. Ah, bueno, y paciencia también.
1: Sí, porque no les va a salir a la primera, o sea, cuando... No, como mamás tenemos que tener paciencia, y la paciencia viene de una palabra griega que dice resistencia. La paciencia no se hace de, ay, señor, dame paciencia, y plim, te la da. No, probablemente te va a procesar. ¿Por qué? Porque paciencia es resistencia. ¿A qué? A que te estiran, a que te aprietan, a que... Entonces, como mamás, eso también tenemos que tener. O sea, darle instrucción y ten por seguro que como tú lo haces, que vas, oyes instrucción de tu pastor y probablemente a la primera no te salga y otra. O tus hijos tienen que aprender igual. Con un ensayo, bueno, no salió. Otro ensayo y así. Pero sí me gustaría que reflexionemos qué... ¿Cómo quiere ser recordada como mamá? ¿Qué crianza quieres dejarle a tus hijos para tus nietos? No solo pienses en, quiero todo ordenado y ya. No me importa la salud mental de mis hijos, no me importa el tiempo con mis hijos o la calidad del tiempo con mis hijos, sino cómo quieres ser recordada con esa crianza, ¿no? De, porque ciertamente hay un factor aquí de psicodesarrollo. Si tú das la instrucción, pero no das la confianza de que lo hagan como lo entendieron una primera vez, bueno, está bien. Otra vez, bueno, ay, es que no lo haces bien, ay. Ciertamente todos la hemos regado, o sea, todos vemos y bueno, yo lo hago, ¿no? Y lo terminamos haciendo nosotros. Pero a nuestros hijos pequeños, mamás que nos escuchan, para ellos eso es una falta de confianza en su capacidad.
4: Sí.
1: Y estamos haciéndole mella a su autoestima. Entonces, todos estos factores que a lo mejor no podemos ver con el día a día, cuando tú le das una tarea a tu hijo y asumes que la puede hacer, ya le instruiste una vez, dos veces, tres veces, con resistencia y paciencia, y tú le dices la confianza de hacerlo, ya le vas a hacer un bien a tu hijo para un futuro. ¿Por qué? Porque, yo soy capaz de hacer esto. Mi esposo instruyó, no todos tienen los mismos dones, los mismos talentos. Félix le enseñó al más chico a cambiar los vástagos de la regadera. Mira, ven, obsérvalo. Porque no le gusta hacer esas tareas. Félix sí las ve, o sea, y antes las hacía, que si esto está echado a perder, lo cambia. Últimamente ya no le gusta hacerlo, pero el chiquito le gusta hacerlo. Le gusta cambiar las llaves de los lavabos, si hay fuga le gusta hacerlo, solo. Es algo que a él, y yo creo que le da confianza. No creo. Esto le ayudó mucho a su autoconfianza, para decir, ay, me están dando esta
3: responsabilidad, tarea.
1: Esta tarea para hacer y la puedo hacer.
4: Es que precisamente en ese afán a veces de la mamá del perfeccionismo puedes lastimar la autoestima de tus hijos, porque a lo mejor le puedes decir, eres un tonto, eres un burro, no sabes hacer las cosas. Entonces, por no tener la paciencia y a veces se le mandan a hacer tarea a los hijos que uno mismo ni siquiera los instruyó. O sea, tú le estás exigiendo un perfeccionismo a tu hijo cuando no los instruiste. O sea, por ejemplo, sí es bueno exigirle determinadas cosas a nuestros hijos, pero después de que los instruiste. Mi papá me decía, yo te voy a enseñar una, dos, tres veces. Después de la tercera lo tienes que hacer tú y lo tienes que hacer bien, ¿no? Entonces, sí es muy importante. Yo creo que en esa creencia cultural que hay de que la tarea solamente es de la mamá, de hacer las cosas en la casa, también la mamá se atribuyó tanto ese papel que ya no lo quiere soltar. Sí, le cuesta trabajo soltarlo, ¿no?
3: Sí, entonces, yo creo también que la cultura que durante muchos años se arraigó, sobre todo en nuestro país, del machismo, ¿no? De que la mujer es la que se tiene que encargar totalmente de todo lo que tiene que hacer en la casa, limpieza, ropa, comida, o sea, todo tiene que hacerlo ella. Yo creo que eso durante muchos años se les enseñó a las generaciones que hoy estamos haciendo muchos cambios, la verdad, hoy estamos haciendo muchos cambios. Porque hoy no nada más se trata de que le corresponde a la mujer de la casa o a las hijas y los niños bonitos no hacen nada. No, ya no, ya hoy las tareas se han repartido, se ha delegado a toda la familia. Entonces, eso es lo bueno de que hoy podemos hacer cambios en nuestro hogar y que ya no vivimos cargadas las mamás, ¿no? De que todo lo tenía que hacer ella, ¿no? Uh-huh. Aunque como decías tú, ciertamente hay mamás que les cuesta trabajo soltar el control, porque ciertamente muchas, no, es que nadie lo va a hacer mejor que yo. Es que ya te enseñé, pero no aprendes, lo voy a tener que seguir haciendo yo. Es que si no lo hago yo, esto nada va a salir bien, ¿no?
1: Y ahí sería bueno, si así es tu manera de pensar, ¿no? O si sientes que te identificas con esto que está describiendo la pastora, te preguntes, ¿qué es lo que está pasando en mí que me hace pensar que nadie lo hace mejor que yo? O sea, ¿por qué tengo el control? ¿Qué estoy tratando yo de sostener, ¿no? Porque no confío en la capacidad de mis hijos. Y cuestionártelo.
4: Sí, y fíjate que en esa sobrecarga de la mamá, muchas veces la mamá vive ansiosa, vive cargada, o sea, porque no quiere soltar, distribuir las responsabilidades, ¿no? Porque ella, en ese afán de que todo lo hago yo porque yo solamente soy la persona que lo hago mejor, ¿no? Que lo hago bien, Entonces,
3: pues, no, y es que la verdad dispara a la mamá. En casa, cuando una mamá es la que lleva todo en el hogar, me refiero a todo lo que tiene que ver limpieza, todo en sí, ¿no? Para que el hogar funcione dentro y que ella lo haga, sí llega a disparar a la mamá en cuanto a emociones, llega a cargarla ya en la tarde, en la noche, ya está enojada, ya está molesta, ya no come a gusto. Ya,
2: ya
3: o sea,
2: no quieres que te
3: ¿en hable? Serio, exactamente. Sí. ¿Cómo quieres que funcione luego, no?
2: Sí, y también me gustaría reforzar esta parte que decía Nelly, ¿no? Que los niños deben de ayudar en casa, porque además de que pues se van a repartir las tareas, esto les va a ayudar a fomentar su autonomía, su responsabilidad y también el sentido de pertenencia, ¿no? El de que, yo hice esto, o sea, yo pertenezco a este lugar, ¿no? Dentro de la familia.
4: Yo lo puedo hacer.
2: Sí, y al realizar esas tareas adaptadas a su edad, también ahorita más adelante vamos a hablarles de qué tareas son de acorde a las edades, ¿no? Uh-huh. Van a desarrollar habilidades motoras, van a aprender a organizarse, se van a sentir valorados, va a mejorar su autoestima y va a fomentar el trabajo en equipo. Esto va a traer beneficios no solamente dentro de tu casa, ¿no? También en su escuela, ¿no? Ahora que regrese a clases, o sea, y a mí la verdad me tocó ver niños que no sabían ni colgar la mochila en primero de primaria. Entonces, pues eso sí está bien complicado porque no te ibas a poner. Tú como mamá, pues solo tienes uno, ¿no? Le cuelgas la mochila. Pero en la escuela, una maestra con 20, 25 alumnos no se va a poner a colgarle la mochila a todos, ¿no? Entonces, eso les va a beneficiar en diferentes puntos de su vida, ¿no? Entonces, va a desarrollar su autonomía, es decir, van a aprender a valerse por sí mismos, a ser independientes, preparándolos para la vida adulta, porque en algún momento lo van a tener que hacer sí o sí, ¿no? El fomento de la empatía, el comprender el esfuerzo que requiere mantener un hogar, el poder valorar, decir, si cansa, ¿no? Si cansa lavar los platos, si cansa, Si cuesta, ¿no? El que mi closet se vea bonito, pues conlleva un esfuerzo. Y también, pues, la creación de hábitos y de disciplina, ¿no? El crear esas pequeñas rutinas, ¿no? Van a ayudarla a concentrarse, si era esto va así. Y ¿sabes qué? También otro beneficio, dejan los dispositivos móviles, la hiperconectividad de la que hablábamos hace unos días también.
4: Y yo añadiría otro beneficio, porque no sé si a usted les tocó esto, ¿no? De que te decía tu mamá, tu papá o hasta tu abuelita, cuando vayas a otra casa, sea comedido, apoya, ayuda, porque si no, sí, van a hablar mal de mí, van a decir quién te educó, ¿verdad? Entonces, y la verdad es una realidad, a mí me ha tocado ver casos de jóvenes, de muchachos, que luego no saben hacer nada, o sea, no les enseñaron en su casa ni a ser acomedidos, y yo estuve, después de que mi padre falleció, estuve alrededor de 6-7 años viviendo con una tía y siempre estaba en mi mente eso, ¿no? De que cuando vayas a la casa ajena, apoya, porque decían
3: el muerto
4: y el arrimado a los tres días apesta, ¿no? Y es una realidad, o sea, si tú no eres acomedido, oye, te van a recibir 2-3 días, pero ya después, si tú no apoyas, tú no ayudas,
1: ya no te van a invitar a regresar.
4: Claro, es una realidad, ya no te van a invitar. Entonces, como yo traía esa enseñanza, pues yo me levantaba temprano, apoyaba, que sí que sacar la basura, cosas por el estilo, el patio, aquí y allá. Entonces, en un principio yo vi un poquito los primeros 2-3 días como que mi tío no estaba de acuerdo que yo me iba a vivir a su casa. Mi tía así. Pero ya después
1: no me querían. Era sobrino de la esposa.
4: Ajá. Luego no, después no me querían soltar. O sea, porque yo al año ya quería 2-3. De hecho, yo 3 años fue duro.
3: Era servicial.
4: Sí, después ya no.
3: Este chiquito
4: no
3: me sirve,
4: André. Ya luego no querían soltarme, no querían que yo me viniera. Pero pues, ahora sí que yo estudiaba y trabajaba y con todo eso, lavaba baño, barría patio, lavaba el carro y cosas por el estilo, ¿no? Entonces, esto es muy importante.
3: Y con sus mellizas, pastora, ¿cómo le fue con sus cuatro?
6: Ay, con mis hijas, la verdad que es que sí, yo recuerdo que como eran dos, mira, la ventaja que yo tuve, por decirlo así, es que al tener dos hijos al mismo tiempo, tú no tienes tiempo ni te da la ocasión para dar favoritismo a uno. o tanto, ¿cómo decirlo? Así no te preocupes. Exactamente, uh-huh. Sino que yo, precisamente porque eran dos, yo tenía que delegar las cosas por las dos para enseñarle a las dos. A ver, recojan, cada una tenía su canasta de juguetes. Tiren todo lo que quieran de juguetes. Es la hora de que tiren todo lo que quieran. Pero ahorita ya les toca recoger. Así y es. Ponerlo cada uno en su lugar, ¿no? Cosas así. Las mochilas del kinder igual, ya tenían un espacio para las loncheras y todo así. Entonces, ya como fuimos creciendo, fueron creciendo ellas también, ¿no? Me refiero que ya cada una sabía que un día le tocaba la limpieza a una, otro día a la otra. Sí. Ahora, crecen nuestros hijos ciertamente y aprenden las tareas del hogar y todo. Pero hoy, ¿qué puedo decirle? Una de ellas no le gusta la cocina. La otra sí se mete a la cocina. Una de ellas sí le gusta ordenar, la otra le gusta mejor. Prefiero barrer, pero tú haces esto. Entonces, ya no me peleo con eso porque sé que cada una tiene como que, ok, eres buena en esto, la otra es lo contrario en la otra área que tú no. Y eso refuerza, al final de todo, hacen equipo, ¿no? Entonces, por ejemplo, hoy que me levanté, dije, ¿saben qué? Hoy les toca limpiar. Ah, sí, sí, ok. Entonces ya saben a quién le toca arriba, a quién le toca abajo, o si una barra, la otra trapea. A mí no me interesa, yo lo más lo que quiero es que cuando yo regrese, ya la casa limpia. Esté limpia. ¿Cómo lo hagan? Ya saben.
1: Sí, y a mí me tocó con mi hijo el mayor, que estaba estudiando, pues todavía estaba estudiando la carrera, pero justo estaba vemos a lo largo de la carrera, las diferentes etapas del desarrollo humano. Entonces yo me acuerdo que estábamos, recién vi la etapa infantil, ¿no? De cómo los niños aprenden las cosas. Entonces, como dices, podías su cuarto estar tirado, juguetes, todo, pero no por ser su espacio iba a quedarse así permanentemente, sino que lo enseñaba a ordenar, ¿no? Que los libros van acá, que los juguetes aquí. Entonces a veces no lo quería hacer. Y yo a todos, pero al medianito, en especial era de un carácter más, más desafiante, ¿no? Para mí. Entonces yo le agarraba la mano porque así me enseñaban en la escuela, de que los niños aprenden. Y muchas veces lo hacíamos en una cámara de Gesell, traían niñitos y les daban instrucciones para que nosotros observáramos cómo era el desarrollo de los niños, ¿no? Y a ver, recoge, y la maestra que era buenísima, le mandamos saludos donde esté, la maestra Carmen Castillo, ella nos enseñó así detalladamente que a los niños a veces hay que agarrarle la mano con tu mano, si no quieren recoger, mira, aquí, y le abres la manito así, y le agarras, y aquí va. Entonces lo aprendí, y lo hacía yo con mis hijos, entonces mi mamá, que obviamente es la abuela y lo que tú quieras, ¿por qué eres así? ¿Por qué le haces eso? Y yo, mamá, ¿los estoy matando? O sea, les estoy enseñando, y eso le quedó muy marcado a mi mamá, y después dijo, no, pues sí, ellos aprendieron
6: de esa manera.
1: De esa manera, porque ciertamente el ser humano, pastor, o sea, se resiste a ser obediente. No, a ser obediente. ¿Eh? En la naturaleza pecaminosa, el ser humano se rebela. Sí, se rebela contra la autoridad.
4: Y en ese afán de no querer lastimar a los hijos, terminas lastimándolos más. O sea, por no querer disciplinarlos. Como dice la escritura, ¿no? Corrige a tu hijo y no morirá. Entonces, por el contrario.
1: Y te dará descanso.
4: Y te dará descanso. Entonces, ese tipo de acciones como las que dice Nelly, que al final de cuentas no le van a afectar, digamos, emocionalmente, psicológicamente, al contrario, le van a ayudar, ¿no? Pero sí tenemos que hacerlo. Yo la verdad que tengo muy bellos recuerdos de mi padre en el sentido de que era un hombre muy firme, era muy disciplinado, pero muy amoroso. O sea, siempre.

0: veces por eso posponemos el orden, ¿no?
1: Y el pero orden... precisamente es una buena época uh-huh. para hacer, por ejemplo, una lista de tareas.
0: Exacto, eso es lo que iba. O sea, entre toda la familia, de todos los miembros de la familia, hacer una lista de, bueno, aquí qué es lo que se hace en familia y qué hacen cada uno individualmente. Si tu esposa o tu esposo se le dificulta, ¿no? La repartición de actividades en el hogar. Tengan esto en cuenta, que la casa es de todos. Y todos están ahí para cooperar. No es que una persona lo vaya a hacer o que al primer intento les vaya a salir de manera excelente, ¿no? Yo creo que si tú como esposo dices, es que no lo sé hacer, me cuesta trabajo concebir que yo pueda, no sé, agarrar una escoba o barrer, porque yo ya, a mí ya me toca ir a trabajar y luego encima venir. O sea, ábrete con tu esposa, ten este diálogo de, mira, me pasa que fui instruido en esto, fui educado de esta manera, donde solo las mujeres, y yo creo que es un buen momento para romper el esquema de nuestra mente, de nuestra concepción de cómo fuimos criados, educados y desarrollando nuestra para desarrollar una buena familia. Estamos, como decía el pastor, en una época en donde el trabajo se distribuye, se comparte, las cargas se hacen iguales para todos, ¿no?
2: Sí. Y yo creo que si traemos como que ponemos un, como tú has dicho, Nelly, una regla, una costumbre. Por ejemplo, yo una de las cosas que tenemos en casa es que no acostumbramos a dejar taza sucia, plato sucio. No hay costumbre, o sea, si estamos tomando un café, ahí mismo lavamos taza y ordenamos. Si acabamos de desayunar, ahí mismo lavamos plato en ese momento. Sí. No es que vamos a dejar platos porque luego se va a acumular con la otra comida y entonces se va a llenar aquella tina. Y entonces no, es una costumbre sí. que no tenemos. Sí. Terminamos de comer, a veces mi esposo, ustedes sigan platicando y yo lavo. Mi esposo hace, fíjense, aún siendo de una generación donde la costumbre era de que los hombres no hacían mucho del hogar, mi esposo trae el ejemplo que su papá colaboraba mucho en el hogar, o sea, le ayudaba entonces a lavar traste, ordenar, y entonces él coopera mucho en mi casa. O sea, mi esposo no tiene tema. Yo de repente a veces le digo, ¿sabes qué? Dejé una carga de ropa en la lavadora sin problema. Cuando llego ya está tendida la ropa.
3: Y de nuevo,
2: si
3: es muy servicial.
2: Ajá, sí, él es...
3: Está tocado.
2: Sí, eso sí lo hemos notado. Vamos a ir a una pausa y regresamos.

0: Vamos a un corte y regresamos.
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6: Estamos de regreso y estamos desarrollando este tema de importancia ahora que precisamente estamos de vacaciones, están todos los nenes en casa. La casa es de todo y hay que mantenerla limpia, ordenada, y para eso necesitamos establecer un orden. Entonces, asignarle a cada uno de los integrantes de la familia qué va a hacer papá, qué le toca hacer a mamá y qué le toca hacer a cada uno de los hijos. Si usted tiene dos o tres hijos, no sé cómo lo estarán llevando las mamás que tienen tres hijos. Miren, yo les voy a decir algo. Me declaro, aquí he hablado que he sido la mamá más dura, pero en este tema... Mire, aquí tengo palomita, porque como solo tuve un hijo, entonces, y traía la cultura de que al hombre no se le involucraba, entonces a mí nunca me ha pesado, o sea, mi hijo sí tenía claro de que recogía sus juguetes y todo, pero en cuanto a limpiar y todo eso, o sea, yo sabía que era como que mi responsabilidad el tenerle su cuarto limpio, ordenado, arregladito, su baño y todo. Y entonces ahí sí no puedo decir que fui una mamá mala, ¿no?
7: La mamá más mala, sí, del mundo, diría el
6: ahora poema. Aquí sí fui como que compensé un poco todas las otras cosas que yo le exigía, y aquí fui más, porque yo tengo hermanos que mi papá, por la cultura de mi papá, hermanos que no hacen nada en el hogar, algunos que se casaron y ahora quizás la esposa y cambiaron. Pero yo tengo un hermano que cuando viene acá, él no se sirve. Entonces, mire, si está sentado en la barra, le dice a mi esposo, dale, Valente, sírveme. Tú estás más cerca de la estufa que yo. Y mi esposo sabe que él no se va a servir porque mi hermano es... Entonces, mi esposo sí, ahorita le sirve y le pone allá. Porque mi mamá los acostumbró y mi papá era que el varón no hacía una labor de casa. Entonces, sí. Ese hermano hasta ahora está ahí con ese tema.
8: Fíjate que yo voy a aventar un comercial aquí. Ajá. Pero sí es muy importante que los padres nos eduquemos. A mí, por ejemplo, me ha ayudado mucho el taller que tomamos hace muchos años de Escuela para Padres, y también Legendarios. En Legendarios también te enseña mucho esa parte de servirle a tu familia. Entonces, porque traemos una cultura desafortunadamente machista, ¿no? De que todo me lo pongan en la mesa, que ya no me puedo parar ni siquiera agarrar un tenedor, o sea, ni calentar las tortillas, cosas por el estilo. Entonces, sí es muy bueno romper todos esos paradigmas, esa cultura que ha hecho tanto daño a la familia.
6: No sé, Angelito, ¿tú haces algo en casa? ¿Lavas baño, Ángel? No.
9: Vamos a hacer una prueba. No, la verdad es que sí.
8: Hay que visitar a Angelito.
9: Rectificar que esto les va a dar, va a beneficiar su autoestima, sí, responsabilidad y sentido de pertenencia. Hay que reforzar esa parte, ¿no? Y... pues desde pequeños, ¿no? Aquí, no sé si ya quieren que nos podemos arrancar ya con...
6: No, los mensajes, alguien dijo los mensajes.
8: Hay mensajes, sí.
6: Sí, si tenemos mensajes, a ver, alguien.
10: Por aquí está la pastora Blanca Flores, dice, confirmo, mis sobrinos saben hacer cosas en la casa, tanto de mantenimiento como de cocina y limpieza.
6: ¡Wow!
10: Bien, ¡ay, felicidades! ¿Quién será la mamá de estos niños? Erika Loria nos dice, bendiciones, buen día. A mis hijos ya les enseñé desde usar la lavadora, lavar trastes, repartir cosas en casa, hasta saber cambiar las piezas del inodoro, cambiar un tanque de gas, cómo debe lavar el baño, tanto la niña como los varones. Actualmente yo me encargo de la casa y mi cuarto, y ellos de los suyos. Gracias a Dios, cuesta, sí, pero no fue a la primera como mi mamá me enseñó con ellos. Me tocó estar detrás hasta que se logró.
6: Sí. Oye, pero faltó la pastora Berito que diga de Pastor Remy.
10: Ah.
6: Pastor Remy cuando recién se casaron, que es que morí de risa porque dice que Pastor Remy, su plato sucio, o sea, lo guardaba en el refri.
10: Ah.
6: Y entonces Berito hacía... Ahí cuéntelo.
11: Es que la costumbre de casa de Remy era que para... Su mamá es muy limpia, muy ordenada, doña Esther. Entonces, para ella, les había enseñado a sus hijos que parte de ser ordenados y limpios para no que no se vea sucio la tarja, si tú comías algo, lo metías al refri. Para que no se oliera la casa, comida, las hormigas, lo cucaracha.
7: Cuando ella venía, lavaba ese plato.
11: Ajá, y ella, pues a lo mejor tenía a alguien que les ayudara, ¿no? Y ya sabían la costumbre. Y está de Vero cuando se casa y se encuentra en el refri así platos y se quedaba, ¿qué onda? ¿Qué es esto? Porque ciertamente mi suegra a los 3 hijos de ella les enseñó a cocinar un pollo con verduras, a hacer el arroz blanco y a coserse, pegar un botón y el dobladillo.
10: Wow.
11: Entonces sí, sí lo saben hacer. Y planchar. Félix plancha muy bien. Excelente. Y entonces, sí, sí, no te voy a decir que Félix plancha, ¿no? Porque mandamos la ropa a planchar, pero sí lo sabe hacer. Entonces, no es algo de que, pues no lo sé hacer. Y pues ahí le andamos haciendo eso a los chamacos, la verdad.
10: Sí. Fíjate que una de las cosas que al menos a mí me gusta hacer, como mamá y como ya mis hijas ya están enseñadas también, ¿no? Pero me gusta también enseñar a otras personas como jóvenes, como señoritas que quizás su situación fue diferente en casa, ¿no? Y que no lo aprendí. Justamente ayer di 2 lecciones, di 2 lecciones de cómo doblar ropa y reducir espacios y cómo pegar un botón y hacer la bastilla de un dobladillo. Entonces, ayer tenía yo a un alumno por ahí y le digo, mira, ven, te voy a enseñar cómo doblar un pantalón para que tú reduzcas espacio en tu cajón y para que se vea ordenado, ¿no? Entonces ya es así. A ver, no, vuélvelo a hacer. Y lo enseñé cómo, ¿no? Paso a paso. Pero eso, ¿sabes? Una cosa que sí está muy bien en el hogar y todo, pero ¿y qué pasa cuando tú tienes a alguien que... O llegó de visita, o alguien que tú conoces y simple y sencillamente no fue enseñado, ¿no? Tú también puedes ayudar, puedes enseñarle a otra persona a cómo ordenar, a cómo mantener limpio, a cómo mantener las cosas en su lugar, ¿no? Porque pues eso al final de todo es una enseñanza que te va a quedar para toda la vida.
9: Sí, yo por ejemplo, mis hijas cuando estaban chiquitas, porque eso sí les enseñamos, ¿no? Entonces, yo la verdad... De niña no era de que hubiera invitados en mi casa, la verdad es que no. Y con mi esposo sí, todo el tiempo mi suegra tenía invitados en casa. Entonces tuvimos que llegar a un punto medio, ¿no? Porque yo decía, ay no, las reuniones, ay no, aquí no, ¿no? Pero bueno, entonces eso yo ya ahí ya cedí. Y desde chiquitas, ¿no? Que iban invitadas de mis hijas y demás. Y ahora hasta la fecha, pues se hacen varias reuniones en mi casa. Y siempre era, oye, los juguetes llegaban, ¿no? Cuando estaban chiquitas, dejaban el regadero y todo, y ellas lo tenían que alzar. Entonces, ya después, porque habían invitadas que iban y no alzaban nada. Ah, ya nos vamos, y dejaban todo el regadero. Entonces yo le dije, bueno, si ustedes no quieren alzar todo, es que si yo no lo tiré, fue mi amiga, pues tu amiga ya se fue, lo alzas tú. Entonces ahí aprendieron a que ya nos vamos. Ah, nos vamos a alzar. Y ya aprendieron, porque sí, o sea, niños que nos instruyen en su casa los van a instruir fuera.
11: Sí, miren, tenemos un mensajito aquí. Dice, buenos días hermanos, mi nombre es Carlos y los escucho siempre. Saludos Carlos.
10: Saludos Carlos.
11: Le saludo en Cristo. Sobre el tema que comentan de preparar a los hijos en las labores del hogar. Creo que si es varón o mujer, es importante hacer las cosas básicas, barrer, trapear, sacudir, mantener en orden sus cosas, limpiar, planchar, lavar su ropa. No digo que lo hagan todo el tiempo, pero sí deben saber cómo hacerlo porque no sabemos cómo será su camino en el futuro. En mi caso, mi mamá, mi abuela y mi papá me enseñaron a hacer todo esto. Le doy gracias a Dios por ello y me ha servido para contribuir en mi hogar y también para que mis hijos se den cuenta que todos tenemos que poner de nuestra parte para que el lugar se mantenga limpio y ordenado, porque esto da paz, tranquilidad mental y salud física. Les envío un abrazo.
8: Sí, eso es muy cierto. Fíjate que a mí me enseñaron, yo sé costurar, sé agarrar una máquina de coser, sé planchar, o sea, todo eso me lo enseñó mi mamá, mi papá, mi abuelita, que era muy diligente en esa parte, la mamá de mi papá. Que no lo hago quizás o no me gusta hacerlo. Lo que sí, lo único, nunca le agarré, a pesar de que mi mamá tuvo restaurante, tuvo muchos años restaurante, nunca le agarré a la cocina.
11: ¿De verdad?
8: O sea, no sé, para nada. Solamente una vez que te dije, te voy a hacer unos bisteces, ¿te acuerdas?
9: Sí.
8: Te voy a hacer unos bisteces a la americana.
11: Y
8: pero
11: sí le salieron pasadas.
9: Sí, sí le salieron.
8: Pero pero
9: le hablé, esta pero, semana.
8: Pero le hablé a mi mamá. Y ya me fue diciendo, me fue diciendo cómo.
9: Trampa. Bueno, pero
8: dame paso por paso. Claro. Pero sí es muy importante todo eso saber, porque ¿qué pasa? Por ejemplo, un ejemplo, si tú envías a tu hijo a estudiar a otro lugar.
9: Como ahorita.
8: Como ahorita, ¿no? Que Nelly, que tu hijo se tuvo que, si envías a tu hijo o tu hija a otro lugar, o simplemente se va de visita, ¿verdad? Con otra familia o... la verdad, si no quieres que lo corran rápido.
11: No, pues. Una vez una mamá me dijo, regálamelo a uno de ellos. Rento. Regálamelo, ay, súper, no sé qué.
9: Hacendoso.
11: Ajá. Y yo.
9: Sí, a veces a lo mejor en tu casa puedes batallar, ¿no? O sea, que, ay, te ponga caras, pero lo hagan. Y cuando van a otra casa, ellos ya saben, están instruidos y enseñados para ser acomedidos, ¿no? Igual hace poco me tocó convivir con unos chiquillos, y también... Que se paró a lavar su plato, o sea, y chico, o sea, niño de 10 años, no sé cuántos tenga, ¿no? Entonces lavaba y digo, wow.
11: Y la verdad que esta semana que no estuve, que estuve ausente, fui a ser mamá, pero de 5 chiquillos más, o sea, porque les dije, a ver, aquí en el baño tienen estos productos.
9: O sea, que a donde se quedó tu hijo van a estar varios niños en la misma habitación.
11: Sí.
9: En la misma casa.
11: En la misma casa.
9: Okay.
11: Y uno de ellos, dijo, sí, tía, yo aspiro casi todos los días. Le dije, sí, pero que se rolen. O sea, si se rolan, les va a tocar, más, el baño, le dije, lo pueden lavar el sábado o el domingo y les va a tocar casi mes y medio a cada uno. Y entonces ya les dije, miren, este spray, y la verdad es que ahí los gringos tienen producto para todo y eficiente, ¿no? Entonces,
9: sí.
11: Les digo, miren, echan esto y con esta fibra le sacan el sarro, o sea, no se tienen que echar los litros de agua, o sea, así, y le dije, en el bacín le echan, tienen una espuma bien padre que le echas, y luego el cepillo, y le dije, no tienen que estar echando y echando agua, o sea, tienen que vivir, y la cara de mi hijo... ¿Qué? ¿Ya
9: no
11: mamá?
9: ¿Mamá? ¿No había nada más?
11: No, solo yo, pero ya habían ido mamás. Entonces una mamá les dijo, miren, pueden trapear. O sea, cada mamá que va ha ido les da sus tips. Ajá, y el otro. Y yo, y miren, y pueden ir a la tienda y comprarse este pollo y así, y así, y así. O sea, para... Porque pues uno siempre, ¿no? Claro. Se queda con el pendiente. Sí, claro. Comerán bien.
9: Sí, tienes toda la razón. Sí.
8: Pero qué bonito es cuando un hijo es diligente porque hablan bien de ti como padre, ¿verdad? Pero cuando no, la realidad es que los hijos son el reflejo de uno y van a hablar mal de ti al final de cuentas.
9: Claro, sí, a mí me tocó ver hace poco un muchacho de no sé qué tendrá, 14, 15 años, Y le hace de lejos la seña a la mamá, de que así de que, ¿qué le trae? Y yo, o sea, de que le trajera agua, y yo, no hombre, o sea, pues te paras, aunque estés en una casa de visita o en un lugar que no es tu casa, te paras y te sirves un vaso, ¿no?
8: Claro.
9: O pides, o hablas,
11: Sí. Por lo menos, pero bueno.
12: Pero aquí les traemos por edades las tareas o recomendaciones de tareas que podemos asignarle a los niños según la edad. Pues ya nos escucharon, ¿no? La pastora Reina, que desde chiquita les dio tareas a sus hijas y todo. Y te preguntarás, ¿cómo sé que lo pueden hacer? Miren, el desarrollo cognitivo humano es el diseño divino. O sea, tenemos la capacidad para aprender desde que nacemos, cuando lloramos, por qué necesidad lloramos. Entonces, si tú te preguntas, ¿no? Ay, tú sabes identificar el llanto de un niño si tiene necesidad de que lo cambies de pañal, si es tiene necesidad de sueño, si tiene hambre, si tiene cólico. O sea, nuestro cerebro como humano se va adaptando y va aprendiendo. Ah, lloré, entonces responden, ¿no? Entonces, aquí te traemos algunas recomendaciones. Mira, de 2 a 4 años, y yo diría que es indispensable que tú le enseñes a tus hijos, tienen la capacidad para aprender a recoger juguetes, para levantar su plato, para limpiar cuando tire algo. O sea, le derramó líquido, tú le puedes tener un trapo y él tiene la capacidad de limpiarlo y tiene la capacidad de poner la ropa sucia, los zapatos en su lugar. De 2 a 4 años, estas tareas las puede hacer sin que tú te preguntes, ¿lo podrá hacer? No, lo puede hacer, es capaz de hacerlo. Y me encanta una formación en el estilo de Escuela Montessori. Ahí te piden, desde que entran al maternal, digamos, a lo que equivale maternal, te piden una plantita, te piden un plato, obviamente no un platón, un plato de cerámica, te piden cuchara, tenedor, cuchillo y un vaso de vidrio de tamaño como de 200 mililitros, 250. ¿Por qué? Porque ahí los niños, y te piden un trapito, porque ahí los niños ponen la mesa. O sea, cuando van a comer lunch, ponen el plato, ponen el vaso, ponen las cucharas. Son capaces de poner también el individual, el mantel individual, y de recogerlo. Entonces, es tu hijo capaz de hacerlo de los 2 a los 4 años. O sea, esta tarea de poner el plato, levantarlo, ponerlo en su lugar, incluso los derrames, porque les piden una jarrita y ellos se sirven el agua. ¿Qué es esto? Por psicomotricidad. Sí, o sea, ahí les están enseñando a prepararlos antes de agarrar un crayón, antes de aprender a trazar letras. Todos estos movimientos le ayudan a tu hijo. Y la plantita es para que ellos cuiden esa planta. Durante todo el año escolar. Ellos,
9: una responsabilidad.
11: Sí. Sí. Y eso me encanta del Montessori. Sí. Eso también yo pienso les ayudó a mis hijos.
7: ¿Sus niños estudiaron allá?
11: Sí, en Kinder Montessori. Entonces sí. Yo creo que eso también les ayuda. Pero digo, son actividades que tú como mamá puedes tener en tu casa. No tiene que ser un árbol de planta, o sea, una plantita donde tú le digas a tu hijo, mira, iniciamos, no sé, ahorita en julio, tú la vas a regar cada tanto y hacer un tablero de tareas, ¿no? Uh-huh. No es muy...
9: Sí, y bueno, vamos a ver ahora qué tareas les puedes encomendar si tienes hijos de entre 4 y 6 años. Ellos ya pueden ayudarte a poner la mesa, ¿no? Ya hoy ya está la comida y ellos ya saben que ya pueden poner la mesa. Pueden también ayudar a hacer su cama. A lo mejor van a dejar la sábana arrugada, algo así, al principio, pero ya lo pueden hacer, entre 4 y 6 años. Pueden también ordenar su cuarto, sacar la ropa, la que van a usar al día siguiente. Por ejemplo, prepara tu uniforme desde hoy, ¿no? Ya ten tu playera, tu short, lo que tengas. Tu mochila. También, si tienes una mascota en casa o te están pidiendo una mascota, bueno, pues ya también involúcralos ahí, ya son capaces también de alimentar, de ponerle las croquetas, el agua al perrito o de al ave, la mascota que tengas en tu casa. También pueden colocar los utensilios en el cajón, ¿no? Mira, aquí van los tenedores, las cucharas, eso también ya lo pueden hacer. Y bueno, también dentro de preparar su uniforme, su mochila, dónde se deja, dónde se pone, para que al día siguiente, de verdad, a mí me tocó ver casos de que no encontramos la mochila, y yo,
11: Y llegaba el niño sin mochila, no puede ser, o un tenis. Wow. No es posible.
6: O en mi generación, yo recuerdo compañeras que el tema que olvidaron, y me puedes traer el libro de la última tarea se me quedó en la cama, y entonces corre por el libro y corre, y uno decía, o sea, ¿por qué no los hicieron, o sea, responsable de que tal vez una vez te voy a llevar el libro?
9: Sí.
6: Pero no siempre lo vas a olvidar.
8: Fíjate que sí, eso es muy importante, porque los hijos, o sea, yo recuerdo que mis hijas, creo que máximo hasta los tercer año, recuerdo, que ellas, pues, estamos pendientes de su tarea, pero ya de cuarto, quinto año, solita, responsable, secundaria, universidad, responsable de todo. O sea, los hijos, si los educas desde un principio a que sean responsables de sus propias tareas, ellos lo van a hacer y no tienen que estar papá y pendiente.
9: Sí, así es. ¿Y la de seis? Sí.
10: Ay, bueno, otra de la manera que cómo podemos ayudar y enseñar a nuestros hijos de 6 a 8 años. Bueno, ellos ya pueden regar plantas. Si usted tiene jardín, tiene sus plantas, sus flores y todo lo que usted tenga, ya pueden apoyarle con esa tarea. Y no se les va a complicar para nada. Además, lo van a disfrutar. Pueden también ayudar en la cocina. ¿Cómo? Bueno, pues también pueden aprender a servir también la comida, a servir su comida, a levantar los platos, a pasar la franela, a limpiar algo en la cocina. Pueden también usted enseñarles a que ellos ya pueden limpiar sus zapatos. Digo, niño, ok, tenemos zapatos. A ver, hoy es día de lavar zapatos. También se puede poner un día. Uh-huh. Sí. Un día que no van a la escuela. A ver, vamos a ver cómo están esos tenis. Hay que quitarles las agujetas, hay que lavarlos, hay que tenderlos al sol, hay que pasarles un trapito, hay que jabonar los zapatos de los lunes, limpiarlos muy bien, bolearlos. Yo creo que eso también puede ayudar un papá a enseñarles a bolear y lustrar los zapatos, ¿no?
9: Sí.
10: Eso es una buena tarea que pueden aprender a hacerlo desde chicos. A enjuagar platos sucios, claro, a ver, yo jabono, tú me ayudas a enjuagarlos y a colocarlos para que se escurran. Creo que eso también podemos enseñarles. Digo, hay tareas que ellos pueden hacer, pero si tú se las enseñas cómo hacerlo, lo van a aprender muy bien.
9: Sí.
8: Así es, de 8 a 10 años, bueno, ya los niños te pueden ayudar a limpiar vidrios, ventanas, te pueden ayudar a barrer, a aspirar, te pueden ayudar a sacar la basura, a doblar y guardar su ropa y a preparar platillos sencillos.
10: Como que un mole.
9: Un puchero.
11: Una cochinita entera. Bueno, platillos sencillos como, digamos, sándwiches, quesadillas, huevito. Uh-huh. Ahora hay muchas cosas que ellos hacen en el microondas o que ¿sí? meten, ¿no? Salchicha, hot dog, ¿no? Hot dog o que meten al micro, a la freidora, cosas que le ayuden a su sobrevivencia. Un licuado de plato, de plátano, del que quieran, ¿no?
9: Sí. Un platillo sencillo.
8: Así es.
9: Y bueno, de los de ya más grandecitos, ya de 10 a 12 años, bueno, pues ya, ahí ya, tú ya instruiste, ¿no? Desde los 2 años ya fuiste intencional, ya tiene experiencia. Entonces, aquí ya son capaces de hacer las tareas sin que nadie se los recuerde, a organizar un horario, decir, ah, bueno, ahorita, antes de sentarme a estudiar, tiene que estar mis platos recogidos, ¿no? O ya los trastes escurriéndose. Ya pueden ordenar la ropa sucia por colores, ¿no? No echar todo junto a la lavadora, sino decir, ah, bueno, aquí es el canasto de ropa oscura, de ropa clara. O sea, ya saben que tienen que separarla. Ya también pueden ayudarte a meter la ropa a la lavadora. Ya ni siquiera estamos en los tiempos de lavar a mano, ¿no? O sea, enseñarles a usar la lavadora, que es, pues, sencillo, ¿no? Gracias a Dios ya tenemos ese beneficio de que con un solo botón, pero también no saber los pasos para hacer eso.
7: ¿Y qué jabones lleva?
9: Ajá, ándale, sí, no lo ves a poner cloro.
11: Y el mismo personaje que les dije de, no lo hagas bien, hazlo mal. Un día, obviamente, pues no sabía, estábamos en casa de mi mamá, y mi mamá tenía la idea de, pues ella lo hacía todo. La verdad es que mi mamá sí se desgastó mucho porque éramos 7, y ella lo hacía todo, la Netflix, y ella tenía en el lavadero, pues, sus líquidos, ¿no? Como ella sabía que estaban. Entonces, viene este personaje, vivía solo aquí estudiando, y va, y le quiere poner suavitel a su ropa, y era cloro. Y mi mamá, ¡ay! No, es que yo puse el cloro porque mis papás desde que abrieron Sam's compraban en Sam's. Entonces mi mamá lo ponía en botes más pequeños. Y pues obviamente él, confiado, lo abrió y le echó, pero yo creo que él nunca había visto que el Suavitel no era transparente.
9: Ni a qué olía.
11: Ajá, y a qué olía el cloro o a qué olía todo eso, ¿no? Los líquidos. Entonces echó a perder su ropa de salir. Y mi mamá se sentía tan mal, pero es esto de que también no querer aprender bien y que no sabía.
9: Pues sí, modo, error. Parecita. Y también, bueno, en esa edad de 10, 12 años, ya también pueden ayudarte con la jardinería, a cortar el césped, a lavar todos los platos de la cena, a dejar la cocina limpia y lista para el día siguiente, ¿no? Y bueno, pues también estábamos aquí viendo unos tips, ¿no? De una persona en un reel que ella decía que su mamá, cuando ella era pequeña, les decía, aquí está la bolsa negra, ¿no? Entonces, ella al final del día, en esa bolsa negra, tenía que echar los juguetes, todo lo que no había recogido a lo largo del día, iba a esa bolsa negra, ¿no? Entonces, ya para el fin de semana, obviamente, si quieres recuperar lo que hay en esta bolsa, me vas a pagar tanto, ¿no? Por cada cosa que echaste ahí, ¿no? Entonces, obviamente, pues ella no quería pagar. O sea, ella quería, no sé, lo que había, su muñeca, a lo mejor que dejó ahí tirado la mamila de la muñeca, no lo sé. Entonces, ella lo quería. Entonces, ella tenía que pagar, ¿no? Al final de la semana. Y obviamente, pues ahí ya le dolía, ya le costaba, ¿no? Entonces, obviamente, esta técnica ella dice que ahora también la repite ya con sus hijas. Porque sí ayudó, porque al final ellas ya no querían pagar tanto. Entonces decían, ay, no, mejor lo recojo para no tener bien que pagar el fin de semana.
7: Oye,
9: ¿no?
7: Eso es muy bueno.
9: Ajá, o sea, como que pagas, ya aquí tuve que recoger la pelota.
7: Estás quedando no sé pobre.
9: Ajá, entonces creo que es una buena técnica, sí. ¿No? Eso es un acuerdo que puede ser divertido, no traumático, de que me tiró mis juguetes, no. Uh-huh. O sea, es una enseñanza que tú la puedes hacer divertida, oye, ¿no? Esta es la multa,
7: todo,
9: ¿no?
7: Te va a llevar al compromiso de ser responsable.
11: Sí, de responsabilidad, ¿no? Y de hacer las cosas bien hechas.
9: Exacto.
11: Porque sí, ciertamente nuestros hijos a veces dicen, sí, ya, el ejemplo que les decía en el corte, ¿no? Que para ellos ya está recogido, pero ves ciertas cosas que no. Entonces, yo creo que para pulirle, ¿no? El recoger los juguetes, yo igual, como tenía antes ayuda, ahora no. Y yo les decía a mis hijos, Yaneli no se va a tentar el corazón en, ay, la pieza del juguete,
9: del Lego,
11: ¿no? Del Lego, del Playmobil, no se va a tentar en decir, ay, pues qué flojera, ni son sus juguetes, ni ella los jugó. Entonces ella va a agarrar, porque yo les decía, hasta a mí me dan ganas de agarrar la escoba, barrer todo y vámonos, ¿no? No se va a agarrar y se lo hacía. La verdad es que ella era muy buena, sí se los consentía, pero así corrían a ver sus piecitas y recogerlo, porque a veces nuestros hijos tienden a lo más cómodo, a lo más fácil, y creo que es una enseñanza no solo para recoger juguetes, sino para la responsabilidad.
7: Así es. Sí. Fíjate que al menos, bueno, hoy atiendo también el área a veces de los niños, y cuando tenemos actividades los domingos, y ya ves que a veces hacemos manualidades o cosas así, a ver, ok, ya terminamos, y la regla es, ok, antes de salir, recogemos todo. Si sacamos punta a los lapiceros, a los lápices, lo recogemos. Borradores a su lugar, material a su lugar, todo entre todos. Y recoger si hay basura en el salón. Pero, ok, no salen hasta que no dejamos todo listo, ¿no? Entonces yo creo que también esa misma buena enseñanza se puede llevar en todo momento. En todo momento y ellos al final de todo van a seguir reforzando lo que siguen aprendiendo en casa.
9: Sí.
6: Y siempre como enseñarles el valor o apreciar, mira tu cuarto, cómo se ve ordenadito, o sea, siempre hacerles, desde muy pequeño, hacerles ver la importancia de un cuarto arreglado, así ordenado, los juguetes no tirado, y mira cómo se ve de mal, porque yo digo que hay una edad en los niños, imagínate las que tienen tres niños como Nelly, unos seguiditos, y todos van a jugar, y todo el mundo saca su caja y juguete a nadie le tiene la energía de volver, ya que jugué, o sea, ya que agoté todas mis energías y ahora volver a recoger, esos niños no quieren recoger juguetes.
12: No.
6: Y entonces nosotros es motivarlos, tenemos que buscar algo para motivarlos y decirles por qué sí debería uno de recoger los juguetes, tener ordenado el cuarto y cómo se ve de bonito, y mire, algo que los motive, palabras bonitas que podamos decirle, mira qué bonito se ve tu cuarto ahora que no...
12: Mira qué capaz ajá. eres, o sea, tú puedes, mira qué bonito te quedó, o sea, elogiar y afirmar
9: sí.
12: esas...
11: O sea, afirmarlos en lo que ellos hicieron, ¿no? Darles el valor de, mira qué bonito te quedó, y generalmente eso ayuda a los hijos a hacer luego... Llegan a una edad a que por sí mismos lo hacen. Si tú lo descalificas, si tú no le pones el valor, porque no lo hizo como tú querías, eso en vez de reforzarles, les va diciendo, no eres capaz y así que mejor ni lo hagas. Y entonces, como mamás, como papás, tenemos que nosotros decirle, mira, qué bonito se ve tu cuarto, qué paz, qué lindo que lo hiciste, qué lugar tan padre para vivir. Y les vas
9: reafirmando. Hace 8 días hablábamos de una regla del 4x1, no sé si se acuerdan, ¿no? De decir, bueno, a ver, esto, ay, no, te salió re mal, no limpiaste. Pero, oye, te felicito porque, mira, ordenaste súper bien. Me ayudaste a ordenar la cena, ¿no? Con el súper, te felicito porque hoy, oye, te quedó muy rico las quesadillas, ¿no? Uh-huh. O sea, ese 4x1 aplicarlo también uh-huh. en esto, ¿no? Como
11: así es. Sí. O sea, si le vas a corregir algo que ya instruiste, ojo, si vas a corregir algo que ya dice la instrucción y que no lo hicieron correcto, por lo menos como dice la maestra Eri, ¿no? Bueno, esto te dije que lo hicieras con tal cosa, con tal trapeador, con tal líquido, pero... ¿Te salió bien? Algo que le haya salido bien, digo, exprimir de donde le haya salido bien. ¿Por sí. qué? Para animarlos, para no cortarle esta inspiración Gracias. O esta
9: intención,
11: ¿no?
8: Fíjate qué tan importante es que nuestros hijos aprendan a ser limpios, ordenados, pulcros, disciplinados, responsables de su cosa, porque al final de cuentas eso lo van a llevar a su vida diaria en el trabajo. Porque cuánta gente hay, a mí me ha tocado ver casos de personas que en el trabajo, como no son diligentes, como no son ordenados, como no son limpios, lo terminan sacando del trabajo. O sea,
6: y parece que la vez pasada escuchaba una reflexión donde dice, que de acuerdo a cómo esté ordenada la vida por fuera, sí. ya sea tu habitación, el auto que cargas, va a hablar un poco de la persona interna, cómo eres, ¿sabes? Sí. Y entonces uno como que muestra, está todo en orden, está limpio, tengo arregladas mis cosas, ordenada mi ropa, el auto también, y dice que habla mucho de cómo está uno patas arriba, creo que el corazón, el alma, las emociones, sí. cuando no tenemos... Es correcto, es
12: o
6: correcto.
12: Sea, nuestros hijos ven cómo reflejamos eso, o sea, si somos la luz, si somos luz en casa, ¿cómo lo hacemos?
11: Y cómo tenemos el orden o la limpieza y que sea congruente con lo que hablamos.
9: Sí, yo creo que también, ciertamente, la limpieza en el hogar quizás pueda durar un día, el orden en el hogar pueda durar un día, porque al día siguiente va a volver a hacerse la misma tarea. Pero algo que nosotros tenemos que saber y a enseñarle a nuestros hijos, que los valores aprendidos van a permanecer por toda una vida. Así que lo que hoy les enseñamos a ellos, con la intención de que lo aprendan y lo aprendan bien, eso les va a quedar para toda la vida. Y es la misma enseñanza que van a llevar a sus futuros hogares, a sus futuras familias, a las futuras generaciones. Y qué bueno que uno como padres hoy hagamos, ahora sí que seamos intencionales en educarlos de esa manera, en enseñarlos, en llevarlos, a ver, mira, ven hijo, te voy a enseñar, así se hace esto, así puedes hacer esto, así se lleva esto. Sí. Entonces, eso... Cuando es una enseñanza bien hecha, va a quedar siempre.
8: Y es que muchas veces, por esa causa de que los hijos no se les enseña a ser responsables, por ejemplo, en el caso de los varones principalmente, ¿no? Si tú como varón no aprendiste o no enseñaste a tus hijos, eso va a impactar al final de cuentas en tus cosas del hogar y en el trabajo. va a impactar. O sea, yo le digo a la gente, si tú no puedes, por ejemplo, tener un cuarto de 4x4, lo puedes tener ordenado y limpio, ¿cómo le pides a Dios una residencia? O sea, cuando la Biblia dice que somos mayordomos y somos administradores de todo lo que Dios nos da. O sea, tenemos que poder entregarles buenas cuentas a Dios de todo lo que nos da. Entonces, por eso es muy importante. Y ellos van a un trabajo. O sea, un trabajo, si sobre todo eres un jefe muy fijado. Yo soy una persona muy fijada de cómo trabaja una persona, ¿no? Si veo que es ordenado, que es limpio, que es diligente, que no hace las cosas al trancazo, yo me fijo mucho en eso.
9: Sí, sí, sí. Entonces, esos pequeños detalles dan mucha información, ¿verdad? Sí,
8: o sea,
7: revela muchas cosas.
6: Sí. Mira, yo el otro día escuchaba a alguien hablar en TikTok de su niña, que deja los vasos debajo de la cama y el plato debajo de la cama y acumuló 3 platos allá. Y entonces yo recordaba y dije, una regla es que mi hijo jamás se llevó un plato, una comida para el cuarto. O sea, no había no se debe comer en la cama, no se debe de preparar cereal y eso, no se debe comer, para eso hay una mesa, porque el niño, si se lleva algo al cuarto, obvio, no va a querer agarrar ese plato y llevarlo para la cocina, sino dice, lo más seguro es meterlo debajo de donde sea. Luego la pobre mamá empieza a sentir que algo huele mal debajo de algo y empieza a andar allá y encuentra que el niño o la niña tienen allá escondido. Y tan sencillo que es como, mira, para el cuarto no va un vaso con leche, un vaso con lo que sea, sino que para eso está la mesa, la cocina, el comedor, y ahí es. O sea, se pone una regla y listo.
8: ¿Cómo se van a comportar en un área de trabajo? O sea, si ellos no aprenden en casa, ¿cómo se van a comportar en un área de trabajo?
6: Correcto.
9: Sí. Y tenemos aquí otros mensajes igual de Ana Bonfil. Dice, la verdad que mis sobrinos saben hacer cosas del hogar y mi hermana y mi cuñado hicieron un buen trabajo. Saben barrer, trapear, lavar el baño. Pero sí, mira aquí qué padre, porque fue tanto tú y Félix, ¿no? También. Sí.
7: Ah, y otro tip hablando de esto.
11: Porque pues ya cuando crecimos, obviamente, pues ya todos ayudábamos en casa, somos 7 hermanos, y cada quien tenía una responsabilidad, y en vacaciones también, pero había una época del año que todos, ¿no? Cuando mi papá salía de vacaciones. Entonces era una cosa no de terror, pero mi papá, aquí hay un tip, porque esto luego lo llevamos a casa, ¿no? Nos ponían tareas, vas a hacer esto, aquello, y mis papás pues salían a hacer diligencias. Entonces regresaban y ya las cosas que habíamos hecho, ya las habíamos hecho. No podíamos, siendo que estábamos a lo mejor en fin de semana o algo así, descansar o ver tele. No, mi papá no sé qué le pasaba, que está sentado, ya terminaste con eso, ponte a hacer otra cosa, y otra cosa, y otra cosa, y otra cosa.
9: No terminaban las tareas.
11: Exacto, o sea, no estoy diciendo que nunca descansamos, gracias a Dios mi papá siempre nos llevó de vacaciones, siempre, siempre. Pero cuando él salía de vacaciones, nosotros a lo mejor estábamos en la escuela, ya no me acuerdo muy bien, y llegaba el momento en que, ya terminaste eso, ponte a hacer otra cosa, pero si ya, ponte a hacer otra cosa, ponte. Y fíjense que yo con Félix aprendí que él, cuando ponía a hacer una actividad temprano, o sea, él sí los levantaba temprano, ya levántense, y él les decía a los niños, ¿no? O les dice, hazlo temprano, si terminas a las 11 de la mañana, ya terminaste, ya trabajaste, ya lo hiciste, ajá. Y yo cuando les decía a mis hijos, vamos a hacer esto, pero mamá, ya hicimos, no, sí, pero falta que, o sea, quería hacer todo
9: en un día.
11: Ajá, por como yo había sido criada, ¿no? Entonces hasta que entendí de, no, solo haces esto y ya, o sea, al siguiente día o a la siguiente, y eso aprendí. Entonces, como tip, mamá y papá, dales un chance, o sea, que hagan la actividad, que hagan la tarea, pero también dales oportunidad de disfrutar y de descansar.
9: Sí, que haya un equilibrio.
7: Si hay otro mensaje más y el tiempo se nos ha ido, no sé. Así si tienen. Es.
9: Sí, creo que aquí hay uno. Erika, bueno, el Gloria, al pastor, a Marjorie, Uh-huh. Dice, hacer hijos funcionales les ayuda a futuro. Así es, hijos funcionales.
10: Sí. Alejandro Soto dice, excelente tema, aún para los que no somos padres o tenemos familia.
8: Oh, está Yasmín Nacer, dice también. Saludos y bendiciones. Y sí, mis niñas proyectan lo que sus padres les enseñaron.
10: Así es, así es. Sí, yo creo.
8: La profeta Gina Berumen desde Mexicali.
9: Desde Mexicali.
10: Saludos.
11: Saludos hasta Mexicali. Bueno, ok, pues el tiempo se nos fue, esperamos que cada uno de estos consejos, de estos tips, de todo lo que hablamos aquí, ahora que estamos de vacaciones y que está toda la familia en casa, algo pongamos en práctica. Todo es con la intención de ayudarle y de que esa familia mejore cada día. Gracias por haberse conectado con nosotros, nos escuchamos mañana en otro segmento más de Este es el Día. Bendiciones. Chao.

0: por estar con nosotros. Nos vemos en la siguiente edición de Este es el Día.
1: Cuando Dios creó los peces, le habló al mar. Cuando Dios creó a los árboles, le habló a la tierra. Y cuando Dios creó al hombre, surgió algo maravilloso. Habló a sí mismo diciendo: hagamos al hombre a nuestra imagen y semejanza. Por eso, cuando sacas a un pez del mar, se muere. Cuando quitas a un árbol de la tierra, también se muere. Si el hombre se desconecta de Dios, también se muere. Recuerda esto: el mar con el pez sigue siendo mar, pero el pez sin el mar ya no es nada. La tierra con el árbol sigue siendo tierra, pero el árbol sin la tierra ya no es nada. Dios con el hombre sigue siendo Dios, pero el hombre sin Dios ya no es nada. Busca a Dios cada mañana.

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0: ¿Qué tal? Muy buenos días, miércoles 22 de julio, 11 de la mañana. Bienvenidos a una emisión más de A Tiempo Deportes por el 101.9 de FM. Vida Nueva, la radio de la familia. Gracias por acompañarnos en esta mitad de semana. ¿Cómo se siente la depresión post-mundial, no? No sé si les ha llegado ese momento. Estamos ya, pues hoy, evidentemente, la repercusión que tiene cuando un equipo futbolero gana es diferente a cuando la gana una nación que no tiene tanta, si bien es una, que hoy por hoy es una nación con tradición futbolística, pero que históricamente no era una nación futbolística. O sea, lo que pasó después de que España gane es una celebración normal, como cuando pasó lo que pasó con la NBA cuando ganó el Oklahoma City Thunder. Una celebración normal, 2-3 días, el equipo va, celebra con su gente, con su familia, con su país, pero no va más allá. Caso contrario, si hubiera ganado Brasil, era fiesta nacional. Si hubiera ganado Argentina, sí, porque hubiera sido fiesta nacional.
1: México,
0: imagínate, el otro día lo decía Ángel, pero en España ya, o sea, pasó, ganaron 2-3 días, celebración y todo a la normalidad. Y sí se siente cuando un equipo que no es de una tradición futbolera o no se vive la pasión como se vive en otros países, no lo gana. Yo creo que sí, o sea, en Francia creo que es fiesta nacional, celebración. El español lo toma de manera más mesurada.
1: Pues porque tiene a un equipo ganador como el Real Madrid, como sí. La Champions, el Barcelona. O sea, tiene un mundo. Tienes a Carlitos Alcaraz en tenis, que también estuvo allá en la final. O sea, tienen un repertorio propio en donde la cultura
0: deportiva.
1: La deportiva no está basada solo en fútbol. Claro.
0: En eso tienes toda la razón, amigo.
1: Aunque el cambio
0: nosotros
1: es, ve la locura que se volvió. O sea, nos olvidamos de partidos políticos, nos olvidamos de religiones, nos olvidamos de raza. Todos éramos México. Eso es lo que hace el fútbol para nosotros.
0: Es correcto.
1: Eso es lo que hace en Argentina.
0: Sí, claro.
1: Eso Brasil, es lo que hace en Brasil.
0: A pesar de que también tienen grandes representantes, pero para ellos el fútbol es una cosa identitaria. Pero bueno, estamos ya en expresión de postmundial. Gracias a Dios nos iluminó y regresó a nuestra Liga MX. Ayer jugaron Cruz Azul, Puebla y Toluca contra Pumas, el Atlante. No sé cuántos partidos.
1: Extraño a Cabo Verde.
0: No sé cuántos partidos llevará el Piojo Herrera sin encontrar la victoria, porque es increíble que nuestro fútbol, evidentemente es así, ¿no? Pero el Piojo Herrera de pasar una temporada donde casi no gana ni un partido con Cholos, su premio es que le den la dirección de Costa Rica. El objetivo era calificar al Mundial, no lo consigue y su premio es ahora agarrar la nueva franquicia.
1: Soltó el micrófono.
0: Que es Atlante.
1: Soltó el micrófono porque tuvo.
0: Exacto, imagínate.
1: Estuvo narrando para el.
0: Para TUDN.
1: Analizando.
0: ¿No? Analizando.
1: Analizando.
0: Pero bueno, amigo, tenemos bastante información. Yo, como lo mencionabas y lo que me mandaste ayer, el caso de Isaac del Toro, ¿no? En el Tour de Francia.
1: ¿Todavía peleando?
0: Todavía peleando, evidentemente. Lo va a ganar Tadej Pogačar. Ayer o antier se cayó Jonas Vingegaard, que era el más cercano perseguidor. Se tiene que retirar del Tour de Francia Jonas Vingegaard y pues, le abre todas las puertas a Tadej Pogačar, que es el compañero de Isaac del Toro. Y hoy por hoy, terminando la etapa número 17, Isaac del Toro es tercer lugar del Tour de Francia.
1: Pero independientemente de eso, Isaac del Toro ya no es un prospecto, ya es una realidad.
0: Sí.
1: O sea, lo ha demostrado completamente en estos circuitos en los que ha participado. Hoy está el máximo representante del ciclismo, el Tour de Francia, y lo está haciendo bien. Y él ha reconocido los errores que ha tenido, debía haber hecho esto. O sea, hay un autoanálisis, una retroalimentación propia, y creo que tiene un buen equipo.
0: Un buen equipo. Yo creo que hace muchos años el ciclismo mexicano nunca había tenido tanta repercusión, es muy joven. Yo lo decía el otro día en el programa, que me recuerda lo que alguna vez hizo Nairo Quintana, que era de Ecuador o colombiano, no recuerdo.
1: O el duende con nosotros, Raúl Alcalá, que de la nada
0: Alcalá.
1: Te salió y...
0: Hay varios representantes colombianos, ecuatorianos.
1: No, los colombianos es como en el sureste, ¿okay? Belice... tienen una tradición en el ciclismo, pero Colombia ha sido un referente propio de categoría mundial.
0: Sin duda. Y evidentemente también tenemos todo lo que está pasando ahora sí en el mundo del béisbol. Los Leones se han desmantelado.
1: No, ya.
0: Hoy hacía una broma porque llegué al gimnasio, llegué hoy más temprano y alguien me decía, está cerrando con todo el 2026, ¿no? y era un señor ahí que siempre nos llevamos al gimnasio, y le digo, yo ya estoy como los leones, le digo, yo ya estoy pensando en el 2027, sí. yo ya sé cómo voy a terminar el 2026, el 2027, los leones ya, el otro lo estábamos viendo, lo platicamos acá, no sé si lo platicamos en el aire, pero esas críticas que hay a los leones por cómo están desmantelando el plantel, era lo lógico.
1: Administrativamente.
0: Administrativamente,
1: y cuando plantel. El pelotero, el aficionado puro, no lo ve bien. No lo porque ve bien. Debes terminar una temporada normal. Pero administrativamente, lo que cuesta sostener una nómina como esa.
0: Sí, no, y sobre todo cuando llega la fecha de cambio, el cierre de la temporada, como pasa en las grandes ligas, hay clubes vendedores y compradores. En este caso, los Leones se volvieron vendedores porque es como ya no aspiro yo a nada, como yo ya no aspiro a nada, te mando un jugador.
1: Págale tú,
0: y tú me das un novato.
1: O te lo presto, algo, págale tú y después regresa conmigo.
0: Regresa conmigo, es correcto.
1: Pero ya no lo ven bien. Ahora hay que ser.
0: Es evidente.
1: Pero hay que ser. Pero te voy a decir una cosa. Yo he visto los comentarios. Es la primera vez desde que los Arellano agarraron a los Leones. Uh-huh. Que no califica. Sí. El año pasado, chiripo, pero calificaron.
0: Calificaron.
1: Pero es el primer año que no califican. No le podemos también cargar, porque si tuviera un buen equipo, yo creo que hay otro problema allá. Ya vimos que no es el entrenador.
0: Es costumbre, o sea.
1: Se
0: acostumbró la afición a una etapa ganadora del equipo, a tener un equipo competitivo. Y evidentemente ahora que el equipo no está dando las expectativas, pues tienen esta repercusión que evidentemente veo que ya, igual en los Leones, ya en las redes sociales, ya vi que pusieron todas estas series, ya 2x1, 3x1, ya es como, ahora sí, venga el que quiera venir, va a haber días de que antes no había este ruido.
1: Y no es algo sencillo, porque también, recuerda hoy cómo está la zona de Blinchers, todos los patrocinadores que le apostaron completamente, y que tienes una mala temporada, y le va mal, no la directiva, a todos. O sea, es un problema que tienen los Leones. Pues afortunadamente yo no creo que vayan a vender a los Leones, al contrario, pero creo que ya deben haber detectado dónde está el problema.
0: Sí.
1: Sí, no es el entrenador, no son los jugadores, yo veía bien, bueno, yo los hacía, vamos a invitar a Floricel, porque yo y Floricel ya los hacíamos en la Serie del Rey.
0: Ustedes dijeron que eran el único finalista que podía vencer a los Diablos Rojos del México.
1: Y lo venció una vez, toda la temporada.
0: Pero bueno.
1: No, te falló el picheo, te falló el bateo, no, terrible, quitaste ese Castelo, que eso era, decías, con este equipo, con la reestructuración, tenían buenos bates. Hubo altibajos en el equipo, tu cerrador estrella, el venezolano, no rindió. Eso es el deporte.
0: Sí, y evidentemente, el con el que empezó todo fue con Yadier Drake, ¿no?
1: Sí.
0: Cuando se va Yadier Drake a Algodoneros, ahí es donde empieza ese camino.
1: ¿Por qué
0: parece que es un error?
1: ¿Por qué? Porque la afición tiene ídolos. Aún hubieras quitado, si tuviera Yadier Drake, él le iba a seguir dando al máximo. Sí. Y dejas un representante. Hoy ya no tienes ni a la Güera, ni a Leonel Coronel. Ya no tienes.
0: A la Güera, sí. Es que la Güera dice que va a cumplir un periodo ya y regresa. No,
1: claro. Es broma, pero ya así todo lo ven. Ya está.
0: No, hombre.
1: Hasta Mascarita ya lo quieren poner. Hasta Mascarita lo quieren poner de manager.
0: Me dan risa los memes. Evidentemente, yo creo que igual puede pasar que es una etapa a la que tú no estabas acostumbrado. O sea, tú como aficionado, si tienes mi edad.
1: Yo le doy el voto de confianza a la directiva.
0: O sea, si nos vamos y somos sinceros, la etapa ganadora de los Leones, ¿cuándo empieza? ¿Por ahí el 2005, 2006?
1: Sí.
0: ¿Para acá? Estamos hablando de 20 años de un equipo competitivo constantemente.
1: Llegó cinco veces consecutivas a la zona del sur, ganó 3.
0: Sí,
1: o sea, la verdad.
0: Es que constantemente es ha estado peleando.
1: Yo le doy el voto de confianza.
0: Yo creo que es la primera temporada en la que van a terminar últimos, creo yo. No he revisado las estadísticas.
1: Y la primera temporada que desde la serie anterior ya estamos eliminados.
0: Sí.
1: O sea, tenían que pasar un...
0: No, están eliminados.
1: Desbarranque los camiones de los tres equipos para que pasen.
0: Entonces, realmente es un tema, pero esto es lo normal. O sea, lo que está pasando ahorita con los Leones, no la mala situación.
1: Hay una curva.
0: Sino la reacción, o sea, no la mala situación. La mala situación podemos entender que no sea normal. Pero el que, al yo ver una temporada que ya no aspiro yo a nada, entonces ahora sí tengo que ver qué jugadores sí puedo mandar. y por quiénes sí puedo yo conseguir algo.
1: Y seguramente
0: todos los equipos.
1: Y lo están, y seguramente están trabajando desde ya en eso. Entendemos la afición porque obviamente nosotros, como tú bien dices, nos acostumbraron a estar peleando los títulos. O sea, y yo creo que viene una reestructuración o más bien un reacomodo de las personas que sirvieron. Las personas, hay que dejar por Moveso, hay que dejarlo, es un tipo que ha rendido y es lo último que te queda de los Leones de que dieron.
0: Pero igual es momento ya también, ¿no?
1: Sí, ahorita le pasaron a Pirates de Campeche.
0: O sea, no estoy diciendo que esté mal, no estoy diciendo que sea malo.
1: Sube Pirates de Campeche, sube Quintana Roo cuando, hombre, sí. La verdad es que yo creo que pues vamos a esperar otra temporada. Yo le doy el voto de confianza a Eric y a Juan José Arellano. Algo deben analizar.
0: No
1: algo
0: es tan crítico como.
1: Pero es que es deporte.
0: Los aficionados.
1: Pero, es que es deporte, sí, claro. Ahorita deben estar pensando, Juan José y Eric, lo que se le dijo cuando llegaron acá. ¿Cuál es el problema en Yucatán? Que no tienes aficionados, tienes coaches ahí arriba. Coaches.
0: Bueno, todos somos.
1: Que lo analizan, que lo ven, y creo que es válido. Pagas un boleto, pagas un abono y exiges a tu equipo, o sea, es totalmente válido.
0: Eso es válido. Eso
1: pero
0: válido.
1: También hay que entender que también hay malas temporadas.
0: 27 victorias, 50 derrotas.
1: Sí. No, nunca se levantaron. Nunca. Tú lo dijiste el lunes. Esos 9 partidos seguros. Pareciera que no, pero eso hizo, bueno, le rompió la columna vertebral.
0: Y se hace, es que cuando entras en una mala racha, no sé qué pasa sobre todo en el béisbol en general, porque son temporadas muy largas, ¿no? Pero cuando entras en una mala racha, en una buena racha, puede ser de esas que te impulsan o te bajan. Yo estaba viendo, lo podríamos asimilar. Este inicio de los Leones, si nos vamos a grandes ligas, es muy, muy parecido al inicio de los Mets.
1: Totalmente.
0: Los Mets ligaron que 13, 14 partidos sin ganar.
1: Así
0: hoy por hoy los Mets son los últimos de su división.
1: Hoy, así tuvieron los Leones bateando hit de un dígito durante 15 juegos.
0: Y eso es lo que termina marcando, ¿no? O sea, porque. Y al final es.
1: Bueno, no lo mismo, el nervio, la presión.
0: Y no solo no ganas, sino cómo no ganas, o sea, cómo pierdes.
1: No, cómo perdió.
0: O sea, perdías.
1: Perdías en la novena entrada.
0: No, y luego lo que tú mencionabas, no bateabas. Si me dijeras luego de esa. O sea, porque hay equipos que pierden. ¿Por qué se aprovechan jugadores en posición de anotar, jugadores en segunda?
1: Falló el picheo.
0: Pero no hay bateo en base y tampoco hay bateo fuerte.
1: ¿Cuántos partidos dejaron ganados en la novena entrada y los perdieron?
0: 27 victorias, 50 derrotas. No. En la décima posición los Leones. En la Liga Mexicana, en la Norte, los Toros de Tijuana, Caliente de Durango, Sultanes de Monterrey, Charros de Jalisco, Acereros de Monclova y Rieleros de Aguascalientes hoy por hoy están calificados. Bueno, todavía no ha terminado la temporada.
1: Yo ya me concentro en los Yankees, ya regresó George. ¿Cómo?
0: No ha regresado Aaron. Ya regresó a entrenar, creo, ¿no?
1: ¿Cómo cambia un equipo con un jugador?
0: Pero han sobrevivido. Pero. En la zona sur, perdón, los Diablos Rojos del México, líderes. Los Olmecas de Tabasco, los Pericos de Puebla, los Bravos de León, los Guerreros de Oaxaca y los Tigres de Quintana Roo. También se hablaba mucho de los conspiradores, ¿eh? Antes de que inicie la temporada. Sí. Había mucha gente que le ponía mucha ficha a los conspiradores de Querétaro, que son penúltimos de la zona sur. Tú ya estás pensando en los Yankees.
1: Yo ya estoy pensando en los Yankees, pero necesitamos que George.
0: Deberían los Yankees ir por un pitcher, ¿no?
1: Sí. Les hace falta un pitcher.
0: ¿Cómo es la temporada del béisbol? Porque es más complicada. Habrá que traer a especialistas más, que sobre todo que siguen la temporada. Bueno, en las grandes ligas son más de 100 juegos, acá son menos. Sin embargo, es una temporada muy larga en cuanto a lesiones, en cuanto a jugadores. Lo que tú mencionas, se te lesiona George y ya no, o sea, no es, bueno, cuando regrese, sino es, tengo que sobrevivir estos dos meses y medio, sin el mejor bateador quizá de las grandes ligas, ¿no?
1: El mejor.
0: Y tengo que ir llevando partido a partido. A ver cómo puedo sostenerlo. Los Dodgers, por ejemplo, son un equipo que, iniciado yo cuando lo vi, no están listos Blake Snell, que fue su pitcher abridor. No está listo Tyler Glasnow, están lesionados. Los Yankees tienen lesionados a Max Fried, que era su carta estrella. En el camino recuperaron a Gerrit Cole, a Carlos Rodón. pero todavía no se ve ese equipo sólido.
1: Sí,
0: y ahí va, sigue peleando.
1: Cuando logra recuperar uno, baja el otro. Ese es el término. Y con todo, que el béisbol ya es diferente. Ya los pitchers lanzan, pero lanzan pedradas arriba. Sí, sí, sí. O sea, hoy se juega a otro nivel el béisbol. Ya no es el del librito como era antes.
0: Sí, no es, pero sigue siendo un sigue siendo deporte de estrategia. O sea, sigue siendo, para el manager es administrar la plantilla, el roster, ¿no? Pero te digo, ¿cómo sufre un equipo con la lesión? O sea, George estaba ahí, Ben Rice y todos los jugadores, los Mets. O sea, los Mets que empezaron así, y a pesar de tener a Juan Soto, y dijeron, ¿saben qué? Pues ahora ya no hay nada que hacer esta temporada.
1: Y empezar a hacer lo mismo que hizo Leones.
0: Hacer lo mismo que los Leones. Los Mets dicen que están todos a la venta, menos, si no me equivoco, Juan Soto y un pitcher, creo que no sé si es Freddy Peralta, creo que Freddy Peralta igual está.
1: Es que los Mets sería un gran fracaso, va a ser el gran fracaso de la temporada.
0: Bueno, si le apostaste $700 millones a Juan Soto y en dos temporadas no has podido ni siquiera llegar a la final de la Liga Nacional.
1: Y supuestamente eras el que iba a derrotar a los Dodgers.
0: Ni imagínate. Pero te digo, o sea, de esas rachas sí te puedes levantar. Los Mets no se pudieron levantar. Los Phillies creo que igual ligaron unas 12 derrotas consecutivas. Y hoy por hoy están peleando el liderato de su división.
1: Claro.
0: Igual depende del roster que tengas, cómo reacciona.
1: Y el grupo en el que estés, porque también varía completamente. Porque si estás en un grupo mediocre, pues no vas levantando. Sí, o sea, logras mantenerte a sana distancia.
0: Sí, no, es que son muy largas las temporadas de el, cuando tú ves esto es distinto al básquetbol, a las temporadas de básquetbol, es distinto a las de fútbol, el béisbol.
1: Y sin embargo el básquetbol tiene cierta similitud porque juegas casi diario.
0: Ah, exacto.
1: Juegas casi diario.
0: Pero son menos juegos.
1: Son menos juegos, pero máxima. O sea, tiene, todos los deportes tienen...
0: Y una lesión, te digo, desafortunadamente aquí no hubieron lesiones tan graves. Aquí lo que fue ese inicio, y a partir de ese inicio, todos, ¿qué dijimos? Hay que esperar, ¿no? Hay que esperar.
1: Pero lo que decíamos, por cierto, falta 49 días para el kickoff de la NFL.
0: Estamos más cerca ya.
1: ¿Y qué es lo que pasa? Es cuando lo que hablábamos, precisamente el inicio, la pretemporada... Ya los sindicatos de peloteros ya no se preparan como se preparaban. Antes los obligaban a estar en campos de entrenamiento desde mucho antes. Hoy no. Hoy ya han limitado los campos de entrenamiento para evitar lesiones. ¿Ves cuando más se lesionan?
0: Es que el juego, yo creo que la intensidad del juego
1: ha
0: cambiado. Bueno, antes, por ejemplo, una cirugía Tommy John prácticamente significaba que tu carrera quedaba marcada.
1: Totalmente.
0: O sea, antes, y como en el fútbol, antes una cirugía, bueno, en el básquetbol, una cirugía Tommy John, o del codo, del hombro, era perderte la temporada y parte de la siguiente. Hoy hay peloteros que los operan de Tommy John y regresan a postemporada. En ese periodo, algunos, ¿no? Evidentemente, no todos. Pero es como el fútbol, antes una rotura de ligamento era el fin de tu carrera.
1: Ahorita ya no.
0: Ahorita puedes regresar. Ya no eres el jugador de antes, pero...
1: Pero
0: regresar a,
1: competir, a lo mejor ya no juegas el shortstop, ya juegas primera base, o juegas de bateador designado, pero se adapta completamente, pero el nivel en el que se juega, el deporte en general, vimos el récord del maratón, el récord de los 100 metros, el récord de los 200 metros, es increíble.
0: ¿Sí?
1: Los tiempos, o sea, es impensable.
0: No.
1: Impensable no que algún ser, un humano,
0: pueda llegar a esos niveles.
1: Puede llegar a esos niveles.
0: ¿Y la afición acá responde? ¿Ha respondido la afición?
1: No, la afición es fiel, la afición de Yucatán. Entendemos el enojo, por supuesto, porque al final de cuentas el que paga tiene derecho a exigir y a reclamar. Yo no fui, así que no tengo que...
0: No,
1: pero y hay mucha pero gente... como afición lo ves porque... Y sabes cuál es lo más doloroso. Perdimos los clásicos. Perdimos con Campeche. Perdimos con Quintana Roo. O sea, Es doloroso, es como en el fútbol, o sea, puedes dar mala temporada, pero no te permites perder ni el América ni el Chivas en un clásico.
0: Claro que no, amigo, es marcado, pero sí veo que la gente sigue yendo. O sea, al final es un estado muy beisbolero y la gente le gusta ir Hay mucha gente que quiere ir a vivir la experiencia al estadio.
1: Es una experiencia. La verdad es que...
0: Y hoy que ya le metieron...
1: Está divino. La verdad es que pues, vas a Blinchers, puedes ir a la zona de restaurantes, puedes hacer pasadilla completamente y disfrutar de buena pelota al estilo de Estados Unidos.
0: Sí. No, bueno, es que en Estados Unidos es lo que vende. O sea, imagínate equipos, los equipos que no son ganadores viven de lo que va a su estadio.
1: Que muchos de los aficionados puros, es la gran queja, el exceso de ruido, que están como se llama, más dedicados a la Kiss Cam, pero eso pagan los peloteros.
0: Eso es lo correcto.
1: No vienen, por abonos.
0: Claro, no, evidentemente no. Amigos, vamos a hacer una pausa y regresamos, seguimos con más información deportiva.
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1: Claves para el matrimonio. Si usted compró una cámara sin el entrenamiento apropiado de cómo usarla y se deshizo totalmente del manual, sería la persona más insensata al enojarse cuando no la pueda operar. Es igual de insensato tratar de manejar un matrimonio sin haber leído el manual adecuado, la Biblia.
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0: Estamos de regreso para el segundo bloque del programa, amigo. ¿Cómo vives esta ausencia del fútbol? A toda la gente que nos escucha, les mandamos el número en cabina, 99-93-54-6914. Hubo gente que el otro día alguien me ponía que ojalá ganara España, que ojalá ganara Inglaterra para que salga en el fútbol. Pero bueno, terminó ganando España.
1: Pero ganó el fútbol, la verdad es que la verdad tuvimos un buen mundial.
0: ¿Te gustó el mundial?
1: Me gustó el mundial. La verdad, me gustó el mundial.
0: Dicen que ha sido el mundial más caro, de los mundiales más caros recientes.
1: Me gustó el mundial, me gustó la participación de México, hubieron grandes sorpresas. Esa despedida de Ochoa.
0: La de ayer.
1: Qué bonito. Pero no, ayer se
0: Angelito ya es fan número uno de Ochoa.
1: Pero lo que hizo Javier Aguirre, me bajo el sombrero. Importándole las críticas
0: como sombrero,
1: es que estamos estoy viendo Río Lagartos ahí de la vaquería. Óyeme, es darle un espacio en el Estadio Azteca donde lo que hizo realmente, eso fue su despedida. Es algo humano lo que hizo.
0: Sí,
1: Javier Aguirre.
0: Sí.
1: Y no le importó la crítica.
0: ¿No? Es un entrenador que ya llevaba años en el medio y sabe, nunca le importaba.
1: Que por cierto, empezó mal Rafa.
0: ¿Por qué?
1: Márquez. ¿Por qué lo están criticando a los medios porque pasó y porque están acostumbrados al chacoteo, al maneja la rueda.
0: ¿Qué no les gustó?
1: Cuando estaba en el aeropuerto le quisieron entrevistar y no les contestó a nadie. Ya está harto, o sea, la verdad está harto.
0: Bueno, vienen de hacer el mundial, espérenlo a que los pre...
1: Oye, pero no lo justifico porque sí puede decir... Cuando regreses te doy.
0: Claro.
1: Pero que lo están hablando y...
0: Y es que realmente, o sea, estoy diciendo, ya ha sido, pero la federación no ha hecho la conferencia de prensa, presentación de esa que normal. O sea, ya dijeron que él es el sucesor obvio de Javier Aguirre.
1: Pero eso lo puedes decir.
0: Pero la federación no ha agarrado, no ha hecho esa típica Duilio Davino, ¿no? Con todos y decir... A partir de ahora es el nuevo.
1: Pero no justifica.
0: Que todos ya sabemos que
1: pero no justifica rivalidad. El hecho de que les voltees la cara y te están preguntando y les voltees la cara, está caminando. Sí, no. A que te voltees y les digas, no puedo contestar ahorita, sí. Voy de vacaciones. Porque la prensa, la verdad, es una chula como la manejaba Javier Aguirre.
0: La prensa en México te puede matar. Yo lo he platicado aquí en esos últimos días de programa. En el que mencionaba los entrenadores que han pasado por la selección, los experimentos que hemos hecho, ¿no? Porque en su momento trajimos a Sven-Göran Eriksson, paz descanse, que venía a dirigir en el Mundial de 2002 a Inglaterra, venía a ser campeón con el Bolton, si no me equivoco. Era un entrenador histórico de Inglaterra y no funcionó. O sea, no necesariamente se necesita un entrenador ganador para dirigir la selección mexicana. Con Rafa Márquez más o menos es un poquito más de lo mismo, ¿no? O sea, es un técnico que realmente su único periodo como primer entrenador es con el Barcelona B y luego viene a ser asistente técnico de Javier Aguirre.
1: No, y además es muy difícil, perdona que te interrumpa,
0: no,
1: es como se llama, es muy difícil estar en un país, en una selección, en donde todo va mal. En donde tienes que rendirle cuentas a la prensa, en donde tienes, donde ya hoy te dijeron que quien maneja la federación son unos corruptos y que Rafa Márquez va a quedar. Es nuestro país.
0: Así somos.
1: Es nuestro país.
0: No, hombre.
1: O sea, estuvo la presidenta porque estuvo. Si no estuvo, porque no estuvo. Sí. Pero lo que no podemos pensar, y eso sí lo tengo que decir, es que es nuestra presidenta. O sea, no puedes tú hoy... que porque alguien no le dio su saludo, se lo merece. No, se lo merece. Porque quieras o no, la presidenta no representa a todos los mexicanos.
0: Sí, no.
1: Y después de lo que vivimos en México, después de lo que nos hizo soñar y vivir la selección nacional, no, hombre, somos un país muy difícil en la forma como nos llevamos socialmente, pero... No sé si tú te has dado la tarea de ver los medios de comunicación y haz de cuenta que cuando es el Día del Amor y la Amistad, todos nos amamos, le habla el 15 ya les estás insultando. Y haz de cuenta que la selección mexicana no hizo un buen papel.
0: No, así
1: ahorita, ¿cómo se llama? Las ideas de que las amenazaron, es un telenovela.
0: Así es el fútbol. Sí. O sea, esto es lo que genera el fútbol.
1: Y, por ejemplo, Argentina así lo vive. Pero Argentina se muere con los argentinos.
0: Sí, no, hombre.
1: Se muere con los argentinos, en serio, se muere con sus argentinos.
0: Bueno, sacaron la ahorita la teoría de ahora, como lo que tú mencionaste, que perdieron, que vendieron la final.
1: Claro.
0: Que vendieron la final, que era muy parecido a lo que le hicieron a Diego en el 94, con aquel dopaje.
1: Es la pasión.
0: Es la pasión.
1: Yo creo que va a bajar, va a bajar.
0: Y es excusar en este momento
1: lo que está pasando también en las repercusiones de lo que hicieron. Ya se oyen alarmas en el Atlético de Madrid por jugadores, en el Chelsea, con jugadores del
0: por lo de las Malvinas y toda la cosa.
1: Sí, o sea, el deporte no se debe politizar.
0: No.
1: Pero recuerda que hace 40 años fue en una semifinal y ahorita en la final, que hay una rivalidad.
0: Sí.
1: Fue, aunque hayan dicho esto es fútbol. No, esto es abarca más que el...
0: Sí, abarca. A nivel, cada país lo vive como lo es. Nosotros lo podríamos vivir de esa manera. ¿Te acordarás tú que cuando, si no me equivoco, se hizo un amistoso en el Azteca? Creo que España era campeón del mundo y lo jugábamos acá al mediodía. Y nosotros, se supone que hay una, o debería de haber una rivalidad, no futbolística, sino una cosa histórica hacia España, por la historia, por la conquista, por todo. Y no, nosotros no lo vivimos así. O sea, más allá de todo lo que se genera hoy en redes de memes, ese partido fue un partido entre México y España y ya está.
1: Listo, hasta somos hermanos.
0: Exacto, en cambio cuando, acá es distinto.
1: Bueno, de hecho, el que lo sufrió fue Hugo Sánchez cuando abrió camino con la tele, porque eso le quitaba al indio.
0: Hugo sí lo vivió así.
1: De hecho, se dice que el saludo que cuando metía gol y brincaba... Era con dedicatoria para la...
0: Así es.
1: Para, ¿cómo se llama? Para la grada.
0: Para la grada. Amigo, el Mundial 2026...
1: 64 equipos.
0: 64 equipos, superó...
1: Oye...
0: 3.6 millones de aficionados en las gradas.
1: ¿Estás de acuerdo que van a dividir continentes? Se va a jugar en 3 países, en 6 países.
0: No te gusta.
1: Es que me pasó...
0: 100 años de la Copa del Mundo se cumplen en el 2030.
1: Pero... Dáselo a Brasil, el máximo ganador...
0: Pues dice que se va a jugar uno en Brasil, uno en Uruguay,
1: equivoco. Uno en Uruguay, uno... No, pero no, es como lo que pasó acá. En serio, que la gente en Estados Unidos estaba... El mismo día de la final, lo hicieron tipo Super Bowl para que genere todo. Pero todo Nueva York estaba en Yankees Dodgers.
0: Sí, claro. El gringo era mucho más aficionado al béisbol.
1: Esto hubiera sido en el Estadio Azteca.
0: 48 selecciones, 16 sedes, amigo.
1: Bueno, lo mismo dije con este y me cayó la boca Infantino y toda su organización.
0: Bueno, según lo que tú mencionas, lo que hablábamos, según la FIFA, a pesar de los precios, de lo que hablamos, a pesar del tema de inmigración, sé que en Estados Unidos se pusieron mucho más especiales con esto, según las cifras de la FIFA, los estadios ocuparon o mostraron una ocupación promedio del 99%. De las cifras en cada estadio. O sea, que estuvieron casi que prácticamente llenos todos los estadios.
1: No, totalmente. Totalmente.
0: A pesar de los precios, a pesar de todo.
1: Los juegos que se hicieron en México quedaron encantados con nuestra afición. Vivieron Inglaterra. Sí. Se fue. Bueno, de hecho pidió, ¿cómo se llama? Bueno, el calor de la euforia y toda la cosa, que se jugara un juego en Wembley de la selección de Inglaterra y la selección mexicana. La verdad es que. Para eso en México nos pintamos solos. La verdad es que...
0: Vivimos el fútbol o las fiestas
1: de manera
0: distinta.
1: Es nuestro opio, como dirían algunas personas, de la cultura. Sí, es el claro. Opio del mexicano, el fútbol.
0: Sí, sin duda.
1: Pero una pelota nos unió a todos.
0: No, el deporte tiene esa capacidad.
1: Nos unió a todos.
0: Cuando, bueno, el béisbol.
1: Veis festejando,
0: pero
1: conocías al de al lado.
0: Pero todo te une al momento.
1: Claro.
0: Y cuando ganas. Cuando ganó la selección mexicana del béisbol, en el Clásico Mundial de Estados Unidos, ¿fue en Estados Unidos? Sí, Estados Unidos. Todos, hay que apoyar el béisbol.
1: Óyeme.
0: Ahora que se fracasó, como se fracasó en este último Clásico Mundial.
1: Son pochos.
0: No
1: son nacidos en México.
0: Nadie habló, nadie dijo nada. ¿No? Ya no hablaba.
1: Oye, lo que sí, fíjate. Los dos que hoy quedan como los pilares y los grandes referentes del mejor mundial, llamémoslo así, el mejor mundial que haya tenido México, llamémoslo así. Su referente fue Julián Quiñones, que jugó con los Venados. En el Mundial de Béisbol, el referente fue Randy Rosarena, que jugó en Mérida, y son cubanos, y el otro es colombiano, mexicanos.
0: Sí, sí, sí, sí.
1: O sea, imagínate.
0: Es correcto. Mira, dice aquí, aquí
1: nos escribe. Hay que contratar a un chino ahorita a ver si hacemos algo.
0: No, no, no, no, no. Nos escribe, no sé, no me sale el nombre, pero dice, hola, ¿qué tal? Buenos días. Yo creo que Rafa Márquez entraría con otra mentalidad y otro estilo de juego, un poco más europeo, más exigencias. Pues viene de la escuela del Barcelona, veremos, porque tanto a Rafa como a los otros entrenadores que hablaremos en otros programas de lo que viene para Argentina, y le toca una reconstrucción del plantel.
1: Sí.
0: O sea, ya al ya no estar en su momento de lo que se... Evidentemente Paco Memo ya se retiró. Raúl, dudo que llegue al siguiente Mundial.
1: No, no, no llega, no creo que llegue.
0: Raúl Jiménez, Edson, no sé si la calidad le va a dar, o sea, en los años.
1: No creo que, yo creo que ya no. Yo creo que ahorita se va a ir a Europa.
0: Dicen que ahorita no tiene equipo en Europa, entonces si regresa a México, ya no creo que le alcance.
1: No, yo creo que ya no vemos a Edson en el siguiente Mundial, porque además vimos piezas
0: sí
1: que están... Pero están surgiendo.
0: Por eso te digo, o sea, viene un proceso de reconstrucción, de encontrar jugadores jóvenes, o lo que se consoliden acá en el fútbol mexicano y que luego se vayan.
1: ¿Le darán a Rafa la libre?
0: No, no, libre no creo que le den. No, ¿verdad? Libre no, libre no.
1: Y también tiene que Rafa transmitir y también marcar los errores que él hizo también como selección mexicana, sí, porque él era demasiado apasionado. No, y
0: demasiado impulsivo.
1: Y tuvimos unas expulsiones allá que nos...
0: De

0: Y a veces eran los resúmenes en televisión abierta, no era por el tema horario, ¿no? Que se jugaba mucho, mucho de medianoche a partir de ahí. Pero es un reto importante que tiene Rafa. Porque ahora es, yo creo que lo más sólido que tiene hoy México es la defensa. Gallardo, no sé cuántos años tenga, pero según yo ya no es ningún jovencito.
1: Yo creo que la defensa y el medio campo está...
0: Y Johan Vázquez, claros ahí. Para el siguiente proceso...
1: La columna vertebral la tienen. Tienen la hormiga ahí adelante.
0: No, y ahora, perdón por interrumpirte, porque ahora no es pensar en los próximos 4 años. Ya empieza la eliminatoria. O sea, ahora en este Mundial sí nos vamos a jugar una eliminatoria.
1: Dice un locurcillo ahí de Somos Fox, que ya lo averiguó, que le pidieron llegar a la final en la de clubes, en la final de CONCACAF, eso es calificar y ser campeón. Por Dios.
0: No, hay que poner las metas realistas también.
1: No, y además, entendamos, está iniciando un proceso que normalmente no lo termina nadie.
0: No.
1: Porque el proceso de Javier Aguirre fue un proceso mundialista malo.
0: Fue un proceso malo. Malo,
1: porque además luego lo retomó, entró Javier Aguirre y lo que parecía...
0: Creo yo que Javier Aguirre no ha terminado un proceso de 4 años en la selección mexicana. No.
1: Pero fíjate que para mí es la mejor actuación del equipo mexicano. O sea, ganar los cuatro primeros juegos, no me temer, lograr brincar. Lo de Inglaterra hubiera sido...
0: Era histórico. No, si le ganas a Inglaterra, era algo histórico.
1: No. Me iba de mi casa.
0: Consagraba.
1: Me iba de mi casa.
0: Consagraba.
1: Claro.
0: Pero veremos. Se viene algo interesante la selección mexicana, porque yo creo que Raúl, si bien puede venir a esta etapa eliminatoria...
1: Él puede estar en el proceso, pero no creo que llegue.
0: Yo tampoco creo que llegue.
1: Necesitan esa experiencia.
0: Y ya tienes ahora a la hormiga. Santi no está bien. Santi desde que se fue al Milan, ¿no? Desde que se fue a Europa. En Holanda estaba bien, pero en Italia no le ha ido bien.
1: Ha tenido una mala suerte.
0: Con lesiones y todo. Habrá que buscar
1: esos jugadores. A mí nunca me ha gustado mucho. Pero, creo que uno de los aciertos de Javier Aguirre fue meter a Quiñones y el que nos cayó la boca es el pollo. ¿Cómo se llama? El Alvarado.
0: Ah, sí, el piojo Alvarado.
1: No, ese nos cayó la boca. Yo era el único que decía, este no tiene nada que hacer.
0: Sí.
1: Y hizo un mundial.
0: Sí, sí, sí.
1: Clase de mundial.
0: Bueno, veremos ahora qué es lo que nos depara la selección mexicana. Viene un proceso también con los que siguen. Argentina viene un proceso de reconstrucción muy fuerte también. Por eso creo que Scaloni ya no va a seguir. O sea, de estar peleando por títulos. 4 finales consecutivas, 4 ganadas, ¿no? 2 Copas Américas, la finalísima, la Copa del Mundo.
1: Y además tienes que entender que todo es un ciclo. Ya hay un desgaste.
0: En que
1: el
0: ahora,
1: poder siempre hay desgaste.
0: Ahora sin Messi.
1: Pero Messi va a seguir el proceso. No va a llegar al Mundial.
0: Yo no creo que siga Messi el proceso. Yo no creo ni a Messi ni a Cristiano siguiendo procesos.
1: Infantino va a ser todo.
0: No, tiene 40. Messi tiene 40. El proceso creo
1: 39.
0: Que... 39. Pero el proceso no
1: 40
0: inicia.
1: Son unos chamacos. Pero tampoco lo estés matando.
0: No, es que ya la gente normaliza que todos los jugadores van a llegar a jugar hasta los 40 años,
1: no,
0: cuando no es lo normal.
1: No.
0: ¿Sabes con cuántos años se retiró Kaká? Si no me equivoco, 34, 35.
1: Sí. Pero es que lo que hicieron estos dos hombres es...
0: Es una locura.
1: Es una locura.
0: Una locura.
1: Disfrútenlo, porque la verdad no nos vamos a volver a ver en un mundial.
0: Yo escuchaba a estos muchachos...
1: Por eso se cansaron en compararlos cuando lo que hacía era disfrutar. ¿Cómo los vamos a extrañar?
0: No, hay gente que dice que cualquier jugador ahora bueno, que se llame el próximo crack mundial, tiene que ganar 3-4 balones de oro. Señores... Antes de Messi y Cristiano, todos por lo menos ganaban uno. Zidane ganó uno, ¿no? Nedved ganó uno.
1: Y era el crack.
0: Shevchenko ganó uno. Y con eso marcaron su carrera. Estos tipos llegaron, dijeron, dame 7 para mí, dame 5, 8, 7, 8.
1: Una vitrina de ellos. Ya la quisiera un club.
0: Sí, claro, imagínate. O sea, es de desproporciones históricas. Pero ahora lo normal es que alguien gane uno. Si bien te va.
1: Es el gran. Yo con eso me quedo. El tocado por los dioses. Y el que a base de una disciplina como tal.
0: Sí, sí.
1: Ronaldo tengo que ponerlo como ejemplo.
0: Ay, sí.
1: Porque como Messi.
0: No hay.
1: Tiene que venir y te hagan así y puedas jugar.
0: Hasta los 40 y jugar como quieres.
1: Y todavía ayer.
0: Que cada vez que la toques.
1: Oye,
0: marques una diferencia.
1: Todavía ayer en un programa. El error fue no haber sacado a Messi.
0: No, imposible. No, hombre.
1: Dios.
0: ¿Y a quién pones?
1: Joder. Sí, es el error de no tener a Luis Suárez en Colombia. Es el error, creo, también de sacar a Quiñones. Por hay jugadores
0: que en la cancha.
1: En un segundo te hacen... Bueno, y tú... Y Argentina tuvo para empatar.
0: Tuvo para

0: empatar. Por Messi.
1: Por Messi.
0: El pase que da es un pase de tres dedos que da.
1: Gana.
0: Sí, sí, claro. No, gana, sí, no, ya gana, el momento ya cambió.
1: Gana, no, y me voy a vivir a Marte.
0: Cambiaba. Vamos a hacer una pausa y regresamos con más información deportiva.
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1: 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Claves para el matrimonio. Si usted compró una cámara sin el entrenamiento apropiado de cómo usarla y se deshizo totalmente del manual, sería la persona más insensata al enojarse cuando no la pueda operar. Es igual de insensato tratar de manejar un matrimonio sin haber leído el manual adecuado, la Biblia.
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0: Estamos de regreso para el tercer bloque del programa. Seguimos repasando toda la información deportiva. Amigo, ayer jugaron dos partidos del fútbol mexicano. Se llevaron a cabo.
1: Empezó volviendo a perder Cruz Azul y después volvió a remontar.
0: ¿Ya se está volviendo habitual? Pues Cruz Azul es...
1: No, tiene un equipazo.
0: ¿Ha dejado de Cruz Azulear entonces, me estás diciendo?
1: Sí.
0: Es un equipo que agarró orgullo, agarró casta, agarró estirpe.
1: Claro, está jugando en el Estadio Banorte.
0: 2-1 ganó Cruz Azul al Puebla. Un error de Kevin Mier también, ¿no? para variar, pero sigue estando ahí. Gol de Lucas Romero y de Cristian Evere, o como dijeron unos, Eberechi, no sé qué le decían los de Fox a Evere. Y Puma sorprendió a Toluca.
1: Ay, y la maldición de los ex.
0: Arteaga y Córdoba.
1: La maldición de los... Yo vi el juego pasado de Pumas y vi a Córdoba.
0: Los pasearon.
1: Mal. ¿Ayer?
0: Crack. ¿Ahora a mí?
1: Pero lo malo de Córdoba, mañana te das un mal juego.
0: No es consistente, sí. Pero a mí sí me sorprendió una cosa. Uno, más allá de Toluca, que Toluca descansó a varios jugadores. Toluca salió con Barbosa, Bruno Méndez, Luan, García Caprizo, Guzmán, Arce, Eliño, Angulo, Vega y Díaz Price. Con portero Hugo González, encarando ya lo que va a ser el campeón de campeones, ¿no?
1: Óyeme, ¿qué tan cierto es que el Piojo se va a Argentina?
0: El Piojo Mohamed. El turco Mohamed, no creo. No sé. Yo creo que va a terminar el torneo.
1: Mohamed se te deja.
0: No, yo creo que va a terminar el torneo y se va. Él en una entrevista hace algunos días dijo que era uno de los mejores proyectos que había estado, se sentía cómodo. Tampoco sabemos cuánto le va a durar la batería a Mohamed ahí con un equipo.
1: Es un hombre súper inteligente y sabe cuándo ya se desgastó, sí, y sabe cuándo quitar.
0: Sí, yo creo que termina ese torneo y quizá igual y se vaya. El que sí me sorprendió para este inicio de torneo es que hayan sacado, después de la gran temporada que tuvo Pachuca, con Solari, lo hayan dejado ir y se haya ido a Pumas. Fíjate, me imagino que ofreció más dinero Pumas en ese momento para llevarse a Solari. Sí,
1: que a mí me sorprendió mucho ese cambio y me sorprendió más verlo perder en el primer juego.
0: Sí.
1: Como que lo vi, la verdad yo sí creo mucho en Solari, porque hizo una buena labor. No entiendo cómo es que Pachuca lo dejó ir. Pero Pachuca siempre ha apostado a traer nuevos entrenadores y le ha ido bien, ¿eh?
0: Sí.
1: Le ha ido bien.
0: Sí.
1: Pachuca tiene un equipazo, ¿eh?
0: Pachuca eligió al Malayo.
1: Pero tiene un equipazo.
0: Pachuca eligió al Malayo. A Benjamín Mora.
1: Ay.
0: Pero, pues, sigue teniendo un gran equipo. Bueno, en esos dos partidos, fíjate que estaba yo escuchando una... Bueno, me salió ayer el video, quizás se los traemos el viernes, donde está Wiki...
1: Ay, sí.
0: Impulsando, dando la plática a su equipo, no sé si te pareció. ¿Sí? Le dice, ¿qué le dijo?
1: Nueve partidos consecutivos.
0: La gloria no se hereda, les dijo. Se conquista, le dice al equipo. O sea, ya ganamos, pero ahora tenemos 31 partidos por delante.
1: Conquistador, Wiki.
0: Para hacer una nueva historia. Cruz Azul podría cambiar su historia, ¿no? O sea, Cruz Azul está teniendo una buena época. El América, digo, ya vendremos el viernes con los resultados ya de cara a la siguiente jornada.
1: Pero tampoco lo ves bien.
0: O sea, no lo veo bien. El América no. El plantel del América se me hace corto.
1: Lo mismo que pasó con Jardine. Volvió. Ha creído en Henry, ha creído en... Pero Borja...
0: El plantel
1: Borja, la pantera. ¿No? No entiendo.
0: Sí, es Borja, si no me equivoco. Zúñiga.
1: No entiendo que te quedes con los mismos. Y empezaron a hablar de altas. Está corto. Yo creo que a ese nivel no va al América.
0: A ese nivel no.
1: No lo ves compitiendo para el campeonato. Lo ves calificando, lo ves... ADN americanista, pero compitiendo para el campeonato, ¿no?
0: Don Jesús Aguilar, ¿tú a quién ves hoy por hoy?
1: Cruz Azul, sin voltear.
0: ¿Sin que termine la pregunta?
1: Sin terminar, Cruz Azul.
0: ¿Y Cruz Azul? ¿Solo es el único?
1: Cruz Azul. Sí, Toluca viene y detrás veo a Pachuca.
0: Detrás ves a Pachuca.
1: Y le voy a dar, a las Chivas por lo que ha pasado. Entre Pachuca y Chivas van a jugar el segundo tercer lugar del puesto y posiblemente el finalista.
0: ¿Almeida con Monterrey no te parece atractivo?
1: El problema de Monterrey es Son sus medios de comunicación. Ahorita van a empezar a endiosarlos. Claro. Ahorita van a empezar a... No. Y mañana los van a desbaratar. No, el problema de Monterrey es el sistema que tiene de medios de comunicación, de... Tienen mucho dinero, saben manejar, saben, tienen el dinero para comprar, pero el problema está en el vestuario.
0: En eso sí.
1: En el vestidor.
0: Pero me parece que Almeida es una buena contratación como técnico. Su primera presentación ganó. Tigre sufrió.
1: Pero sufrió su primer sufrió Almeida.
0: Sí, sí, sí. Sí, no, no, no.
1: Pero sin embargo, fíjate que veo mejor.
0: Yo veo mejor a Monterrey que Tigres.
1: Sí, veo mejor a Monterrey que Tigres.
0: Tigres igual viene.
1: Pero así lo veíamos venir hace 3 temporadas y termina mejor Nuevo León. Los Tigres que Monterrey.
0: Bueno.
1: El problema de Monterrey, hay un problema allá en el Gigante de Acero. ¿Cómo se llama? Allá.
0: Claro, ¿en el Barrial?
1: Sí, hay un problema allá. ¿Por qué? Porque Willy González, uno que es el todólogo del periodismo, relaciones públicas, del deporte, máximo representante de la imagen de Monterrey. Hombre, sí. Sube en vaga, ya ni hablamos de Cucufato.
0: No, hombre.
1: Ni nadie de ellos.
0: La prensa argía es un caso. Es un caso.
1: Pero ya se vive... Bueno, allá los de Monterrey se quejaron de todo el Mundial porque porque castigaron. Pero si ellos mismos decían que prefieren que gane, sea campeón Monterrey, que la selección nacional.
0: Es correcto.
1: ¿Y qué quieres? Te lo llevo ya.
0: Sí, no. Pero
1: por su gobernador, pues es que al final de cuentas, es uno de los...
0: Oye, que el...
1: Mala leche.
0: Se hizo viral lo de Samuel García como presidente, es gobernador de Monterrey. Que todas las camisas que se puso, todas las jerseys que se puso del fútbol, todos los equipos perdían.
1: Ya te le pidieron, oye, póngase de Inglaterra.
0: Sí, no. La se verdad. Puso la de Holanda contra Marruecos, perdió. Se puso, ¿cuál otra? Se puso la de Suiza, también perdió. O sea, es una cosa increíble. Pero bueno, está iniciado ese torneo.
1: Está empezando.
0: Y va a ser un torneo muy complicado, porque bien, es un torneo post-mundial.
1: Post-mundial y que...
0: Con jugadores seleccionados, con jugadores que se van...
1: Que inmediatamente ya te tienes que volver a poner en mood selección.
0: Y que viene el torneo de la CONCACAF, la Liga de Campeones. Viene es un
1: torneo... cansados. Además, vienen muchos de los jugadores vienen cansados.
0: No, estaba yo viendo. Por eso te digo que igual es un tema del que tú me decías que...
1: Ve lo que acaba.
0: Como el béisbol, ¿qué dice?
1: José Lur y las remontadas. Sello, pues, Joel...
0: Pues ya, es algo que tiene.
1: La Cruz Azuleada. No creo, son Cruz Azul. Pero, ¿cómo se llama? Pero, me da gusto por él.
0: Sí.
1: Porque no dábamos un peso por él. Lo mismo que
0: lo ratificaron.
1: Lo mismo que con Vicente Sánchez. Siguen cometiendo errores administrativos. Le sale bien.
0: Tuvo la ventaja que lo ratificaron.
1: Le sale bien.
0: Bueno, que esta vez no decidieron porque Vicente les dejó
1: Vicente
0: un título.
1: Sánchez, ¿dónde está?
0: No tengo la menor idea. No tengo la menor idea, déjale, escribo. No sé dónde esté Vicente Sánchez. No sé si está
1: qué dirigiendo. Pena, porque la verdad hizo una gran labor, pero también ahí fue parte de él, porque él también pudo bajar y pudo reacomodarse, pero pensó que con lo que había ganado de CONCACAF, allá sí lo veo, ya después de injusto fue lo que estaba haciendo Cruz Azul, pero él prefirió, como Efraín Juárez.
0: Uh-huh.
1: Ahí va a brillar allá en Bélgica.
0: No, bueno, ya perdió su primer partido Efraín también. Pero, ¿qué te mencionaba, amigo? Más allá de eso, digo, la cantidad de partidos que se han jugado. O sea, sumando Liga, los jugadores europeos, los jugadores mexicanos, Liga, Mundial, son 70, 80 partidos. El jugador europeo tiene 10 días de descanso y ya se tiene que reportar para el siguiente torneo. Claro, esto es cada 4 años, evidentemente. O sea, esto pasa cada 4 años. Pero imagínate el cansancio físico, sobre todo, como todo esto, el jugador mexicano que se reincorpora a sus equipos, cuando ya vienen 3, 4 partidos, el ritmo no vas a estar a ese mismo nivel.
1: No, y el músculo está estresado.
0: Es correcto.
1: Está estresado, porque tú sabes lo que tienes que hacer para... Tengo que rendir, tengo que... Y además, los que jugaron el Mundial, lo dieron todo.
0: Sí, todo.
1: Tomás Ochoa puede caminar tranquilamente. No,
0: ¿Pero ya se retiró?
1: Ya se retiró, pero todos dieron su máximo. Yo la verdad, estoy muy contento con
0: François, amigo. Amigo, ya para despedirnos, está Despogacar, va prácticamente asegurando su Tour de Francia número 5. Sería el tercero consecutivo. Tercero. Ganó el 20, el 21, vamos, el 24, monstruo. El 25 y el 26. Que salió Lance Armstrong, ¿no? A decir que a pesar de que ya no tiene las medallas del Tour de Francia, que el único que ha impuesto récords en el Tour de Francia es él.
1: Sí, claro. Pero dopado.
0: 7 consecutivos, ¿no? Fueron 7 consecutivos.
1: Yo
0: estudié
1: hasta mi bandita de...
0: Sí, de Lee Armstrong.
1: De amarilla. La verdad es que lo disfrutamos.
0: Que años después, que eso es lo que pasa con el cuando hablan de los esteroides y todo ese tipo de cosas, la gente que vimos el deporte, te acuerdas, ¿no? Pero cuando pasen los años se va olvidando. Porque cuando alguien busque 20, 30 años y busque Tour de Francia, del 93 al 2000 creo que no va a aparecer ninguno.
1: Ninguno.
0: Pero el nombre de Lance Armstrong va a quedar borrado, como el caso de Julio Urías con los Dodgers.
1: Totalmente.
0: O sea, tú dices, ¿qué gran pitcher fue? Pero cuando en 20, 30 años, cuando alguien busque roster ganador de los Dodgers, no va a aparecer Julio Urías.
1: Es como ahorita.
0: Estás borrado de la historia del deporte.
1: O sea, hoy hay gente que ni sabe cómo jugó Ronaldo el fenómeno. O sea, hoy va sí, otras sí, generaciones sí. Que van a ver y no saben quién es Pelé.
0: Pero lo van a poder encontrar. Cuando sí. Busquen.
1: Pero.
0: El caso de Lance Armstrong va a decir, o sea, ¿van a buscar a Lance Armstrong? Sí.
1: Como Ben Johnson. Oye, sería muy bueno para tu programa de alto rendimiento traer un médico de medicina y deporte. ¿Por qué?
0: A Ben Johnson. Pensé que lo sería Ben Johnson.
1: No, Ben Johnson no, está topado ahorita.
0: Lo traigo.
1: Oye, ¿por qué? ¿Por qué? El caso de doping de nuestras arqueras. El caso de doping también de Soraya Jiménez, que le quitaron una medalla. Hay un tema completamente... No,
0: el dopaje es un tema, bueno, muy complicado.
1: Bueno, pasó en el fútbol con el clebuterol, que sí. Era la carne que les estaban dando.
0: Salvador Carmona, ahí terminó su carrera.
1: Terminó su carrera. Es un tema, y sobre todo va en el mundo del atletismo, bueno, el béisbol.
0: Y la Federación Rusa del Atletismo está borrada.
1: Totalmente borrada.
0: No la dejan competir al nivel olímpico. Porque dicen que fue un dopaje sistemático a todos los atletas rusos.
1: Era una farmacia. Era una industria farmacéutica y una industria para limpiarte.
0: Sí.
1: Alguien falló y descubrió todo.
0: Esa fue un hay un documental de eso.
1: Sí.
0: Hay un documental del dopaje, amigo.
1: Te vas a ver, bueno, cuando te vean acá.
0: Yo ya voy a empezar a meter clembuterol, todo.
1: Hay uno acá en la esquina que te. Que te
0: sí, ahorita voy a ir a que me den una.
1: Y el señor que es distribuidor.
0: Una
1: de gomas,
0: inyección.
1: Distribuidor de gomas.
0: Angelito anda muy relajado últimamente. Pero sí. por lo menos en el Tour de Francia tenemos un representante mexicano.
1: Ah, porque está pendiente de la madre de todas las batallas. Ahí lo hablaremos en su momento. Porque es, agosto, fan, ¿no? Es fan de Elisa Layuca. Es su boxeadora favorita.
0: No, hombre. Y fíjate que bueno, ya tendremos que traer al Yucabezón, porque la verdad es que la mitad del roster que hay de las peleas, no sé quiénes son los que van a pelear.
1: Porque son los influencers, conoces a los boxeadores, conoces a Gilberto Kep, sí. A Edgar Sosa, a Barretas Pinzón, a Silverio, sí. A Silverio Ortiz, a Ortiz. Bueno, Elisa Layuca, pues el señorito.
0: Angelito.
1: Angelito lo conoce. Con Nicole Guzmán.
0: Sí. Bueno, la tuvimos acá. Bueno, amigo, nos despedimos. Muchísimas gracias por acompañarnos. Sigan disfrutando toda la programación. Ya vendremos el viernes con más información deportiva.
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El líder más grande que haya existido, el rey más humilde que he conocido, el hombre más influyente, verdaderamente salvador, deseado, prometido. Ni siquiera mi canción lo puede describir, para entenderlo tú lo tienes que seguir. Tuvo que morir y volver a vivir, para darnos razón de existir. Crucifixion, resurrection, sangre derramada por mí, redención. Sufrió la peor humillación, pero ahora tiene la mayor exaltación. La muerte no pudo con su perfección, su

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el impacto que esta melodía tan sencilla causaría y me pidieron que la canten.

0: Son las 2:46.
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0: Son las 3 con un minuto.
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0: Porque anduve muerto en mis delitos y pecados, pero tú me diste vida. Tú me encontraste. Te amo, Jesús. Teofanía, Cristian Ponce, de la A a la Z, Obrín.
1: Desde el oriente hasta el occidente se escuchan gritos de júbilo. Desde las costas del mar hasta los confines de la tierra se escuchan cánticos de júbilo que dicen gloria al justo, gloria al rey.

vez más, el Consolador viene a nuestras vidas para guiarnos hacia nuestro primer amor, para envolvernos en una atmósfera de romance, de amor.

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1: ¿Cuántos quieren que el Espíritu de Dios obre en su vida en ese día?

0: Esta alegría viene por lo que soy. Redimido, man. Iván. Kardec.
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12: Yo,
13: redimido, man.
12: Yo, reclutado desde el vientre de María. Vamos empezando por ahí. No estoy hablando de la Virgen, es que así se llama mi mai. Luego conocí a la hierba María, la que te pone en high. La vendí, la consumía, dije para ponerme rulay. Esclavo yo fui, en pura ignorancia viví.

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¿Sabes algo? No puedo dejar de contar eso. Yo fui diagnosticado con depresión en el año 2021. No de esa depresión que a uno le da

nomás no me salían lágrimas. Y luego como a las 4:30, 5 de la mañana, cambié la oración y dije: Señor, si tú quieres que yo pase por esto, solo te pido que no me dejes solo. En el mundo tendréis aflicciones. No, pero aquí no hay evangélico.

Señor, después de haberte alabado, queremos entrar a tu lugar santísimo. Queremos contemplar tu rostro, Señor, habitar en tu presencia. Purifícanos, Señor, límpianos.